0: 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Habiendo dicho esto, ¿verdad?, queremos recordarle, amado hermano, que mientras usted escucha el programa, si usted desea la oración, usted puede
1: Sí.
0: comunicarse con nosotros al 787-685-7758, 787-685-7758, y puede presentar su petición, ¿verdad? Al final del programa vamos a estar orando y clamando al Señor por ella. Y una vez oremos y clamemos, ¿verdad?, por su petición no se va a quedar ahí. También la llevamos como parte de nosotros, las presentamos ante el Padre también con
1: Así
0: nuestro,
1: es.
0: con el ministerio de intercesión, ¿verdad?, de nuestra iglesia. Y sin más preámbulos, para mí es un gozo, ¿verdad?, un privilegio. Les habla Yamil López, yo creo que lo dije al principio, pero si no, pues soy Yamil López, y creo en que Dios siempre tiene una palabra oportuna para quienes están dispuestos a escuchar su voz. Ahora sí. Vamos a la palabra, y antes de entrar en el verso bíblico, ¿verdad?, que vamos a estar leyendo, quiero comenzar esto, o más bien este mensaje y esta prédica con mi hermano Luis, a través de una historia. Y es que George Mueller fue un evangelista cristiano del siglo XIX, conocido por su trabajo con miles de niños huérfanos en Bristol, Inglaterra, y por su profunda vida de oración. En noviembre de 1844, Mueller comenzó a orar específicamente por la conversión de cinco personas que estaban cerca de su corazón. Pasaron los meses, no sucedió nada. Pasaron los años y Mueller siguió orando. Según su propio testimonio, después de aproximadamente 18 meses, Luis, 18 meses,
1: 18 meses.
0: uno de ellos se convirtió. Mueller continuó orando por los otros cuatro. 5 años después, otro llegó a la fe. Después de unos 6 años más, un tercero también se convirtió. Pero todavía le quedaban dos. Y es aquí, ¿verdad?, donde podemos comenzar a hablar acerca de lo que vamos a estar trayendo en esta noche. Y es que Mueller continuó orando por ellos durante décadas. Él no tenía una evidencia visible que le garantizara que finalmente responderían. Él simplemente continuaba presentándolos delante de Dios. En una etapa avanzada de su vida, explicó que había estado orando por aquellos dos hombres durante más de 50
1: años.
0: años. ¡Wow! George Mueller murió en 1898 a sus 92 años. Y los relatos biográficos posteriores asociados a su vida cuentan que aquellos dos hombres finalmente llegaron a la fe un poco antes de la muerte de Mueller y el otro posteriormente. Entonces, aquí hay algo sumamente importante, y es que Mueller no podía producir esa respuesta. Él podía orar, él podía perseverar, él podía creer, pero no podía obligar a aquellos hombres a convertirse al Señor. Entonces, aquí, cuando vamos a la historia, en Jeremías capítulo 1, versos 11 y 12, Jehová le habla a Jeremías y le dice: ¿qué ves tú? Y él le dice: veo

0: una vara de almendro. Y Jehová le responde: bien has visto, porque yo apresuro mi palabra para ponerla por obra. Entonces, Müller tuvo que aprender algo que la vara de almendro le enseñó a Jeremías siglos antes. Que no ver todavía resultado no significa que Dios haya dejado de obrar. Y entonces, Jeremías capítulo 1, ¿verdad? Verso 12, no promete que cualquier cosa por la que oremos necesariamente ocurrirá como queremos. Dios vela específicamente sobre su palabra. Müller mismo no tenía derecho a exigirle a Dios el resultado. Su ejemplo es poderoso por la perseverancia, ¿verdad? Durante la espera. Y mire esta poderosa frase acerca de la gracia, y es que la gracia no siempre cambia la temporada de inmediato. A veces te muestra una rama floreciendo en medio del invierno para recordarte que Dios sigue velando por lo que Él habló. Y Luis, vamos a Jeremías capítulo 1 para que nos leas, ¿verdad?, esa porción bíblica, y que comencemos con este poderoso mensaje que sabemos que será de edificación para aquel que lo escuche y tenga su corazón dispuesto.
1: Espérate un momento.
0: Sí.
1: Dice: en el nombre del Padre, del Hijo y del Espíritu Santo, mi Dios, amén. Dice, Jeremías, dice Dios, dice: ¿qué ves tú, Jeremías? Dios estaba... No, ese no era.
0: Aleluya. Vamos a buscar Jeremías capítulo 1, verso 11 y 12. Estamos buscándolo aquí en la Biblia, amado hermano. Estamos en vivo.
1: Ah, sí, aquí ya la tengo.
0: Y ahora sí la tenemos.
1: Dice, ¿qué ves tú, Jeremías? Y dijo: veo una vara de almendro. Y me dijo Jehová: bien has visto, porque yo apresuro mi palabra para ponerla por obra.
0: Amén, amén y amén. Padre, te alabamos, te bendecimos, damos gloria y honra por tu poderosa palabra, Padre amado, que cada palabra, Dios eterno, que sea disertada en este mensaje, Dios eterno, sea viva y eficaz, Padre amado, que entre al corazón de estas personas que puedan estar escuchando y que nos guíen, Padre amado, y que nos lleven a poder encontrarnos contigo, mi Jesús. Sí. En el nombre de Jesús. Amén. Y vamos comenzando. Y vamos a estar hablando hoy, creo que... en cuatro puntos acerca de lo que era esta vara de almendro, acerca de lo que significaba, acerca de lo que el Señor estaba hablando, ¿verdad?, a Jeremías. Y observe esto, y comenzamos en el punto número uno, y es que Dios está velando aunque tú estés esperando. Jeremías 1:12, como bien leyó el hermano Luis, dice: bien has visto, porque yo apresuro mi palabra para ponerla por obra. Entonces, la imagen del almendro está relacionada con la idea hebrea de estar despierto, vigilante y atento. Mientras Jeremías espera ver el cumplimiento, Dios le revela que él no está pasivo. Uh-huh. Y aquí puede, en verdad, usted... y yo podemos pensar, podemos dialogar, que la espera del hombre no significa una inactividad de Dios, Luis.
1: No.
0: Esto es que aunque no podemos ver, sabemos que Dios está obrando. Que aunque no podemos ver la contestación de la oración que estamos haciendo, Dios sigue estando en control.
1: Estando en control siempre.
0: Amén. Y quiero buscar... Una pequeña definición que encontré, ¿verdad?, mientras preparábamos este mensaje. Y es que dice, no necesariamente Jeremías estaba viendo una vara milagrosa como era la vara de Aarón. Cuando buscamos el texto hebreo, amado hermano, esto habla de una rama o de una vara de almendro, como bien ha dicho. Entonces, en hebreo, almendro...

0: es Chaquet, S-H-A-Q-E-D, Chaquet. Mientras que en el versículo 12, Dios dice que está velando o vigilando sobre su palabra usando Shoket, S-H-O-Q-E-D, Shoket. Entonces, este juego de palabras podría llegar a verse como intencional. ¿Por qué? Porque Shoket significa almendro, Shoket significa vigilando o velando. En otras palabras, Dios le está mostrando a Jeremías algo que visualmente representa a lo que Dios está haciendo. Es como si le dijera, así como ves el almendro, entiende que yo estoy velando sobre mi palabra para cumplirla. Oh, wow. Dios le está diciendo aquí a Jeremías, así como tú estás viendo el almendro, tienes que entender que yo estoy velando cada palabra que yo he dado sobre tu vida para cumplirla. La palabra establece que su palabra no retorna atrás vacía.
1: Nunca.
0: Sino que antes va y cumple aquello para lo que fue lanzada. O sea, el Shoket es lo que tú y yo vivimos cuando nos dan una palabra de parte de Dios, que tal vez no estamos viendo la circunstancia, que estamos viendo la circunstancia, que estamos viendo todo contrario a lo que Dios habló, pero Dios sigue vigilando y velando esa palabra que Él ha dado sobre ti para cumplirla.
1: Así.
0: Su palabra, como bien dije, no retorna atrás vacía. La palabra no va a salir vacía ni va a llegar vacía. La palabra es lanzada, va y cumple aquello que ha de hacer y regresa sin estar vacía. Regresa habiendo cumplido aquello por lo que fue enviada. Y eso es lo que, aleluya, lo que Jehová le está diciendo a Jeremías. He aquí, yo voy a apresurar.
1: Quería avanzar, hacer lo que iba a hacer. Pero lo más que me gusta que era cuando Dios le preguntó a Jeremías qué veía. Él dijo, una vara de almendro. Pero era que Dios estaba tratando con los ojos espirituales de Jeremías para que él viera mucho allá del momento donde Dios aún te pregunta.
0: Vamos.
1: ¿Qué estás sintiendo? Te pregunta. ¿Qué estás viendo? Puede que estés viendo problemas, pero Dios quiere que tú veas propósito. Puede que tú estés viendo muchas veces oposiciones, pero Dios ve la victoria en ti. Puede que hoy tú estés viendo que tú no puedes, pero Dios te dice, levántate que tú puedes caminar. Muchas veces nosotros, cuando Dios nos da una palabra, a veces nosotros venimos, y porque lo cristiano lo que pasa hoy en día es que muchas veces dudan aún de la palabra que Dios está dando. Porque cuando Dios lanza una palabra, ¿por qué lo va a hacer? Porque somos que queremos las cosas aún como el microondas, que tú hundes un botón, tú dices en un minuto, ya se te va a dar. No. Cuando Dios te da una palabra, Dios la declaró y la va a hacer. Pero es cuando Él diga, no cuando nosotros digamos, Yamín.
0: Amén.
1: Porque Dios sabe cuando te da una palabra, si hay algo que Dios te está diciendo que te va a dar, si Él ve que va a ser, que te puede hacer decaer, Él te la va a aguantar, pero te la va a dar en el momento que es necesario que Él te la dé.
0: Amén.
1: Por eso muchas veces te pregunto, ¿qué tú estás viendo? ¿Lo que Dios te dijo que tú eres, o estás viendo que tú no puedes? Pero te quiero decir algo. No es lo que tú pienses que tú no puedes, es lo que tú vas a hacer. Porque si ya Dios lo dijo aquel día, lo vas a hacer. Quiero dar un testimonio leve.
0: Amén.
1: Yo me encontraba cuando yo me dio depresión severa. Yo estuve recluido en Cabo Rojo, en el hospital psiquiatría. Y yo me encontré en ese lugar que mucha gente hoy en día se cree que es fácil estar en ese lugar. Cuando tú estás en ese lugar, es un lugar donde el enemigo opera y destruye gente y destruye familias.

0: Hoy en día se encuentra gente aún de las mismas iglesias estando ahí, pasando por situaciones difíciles, donde el enemigo los ha engañado y ha podido trabajar con su mente y los ha tenido en ese lugar cautivo. Pero yo llegué en aquel lugar, cuando aquel día yo entré, yo dije, Dios mío, ¿dónde me encuentro yo hoy? Entré y el cuarto, me tocó el cuarto 111 en aquel lugar, que todavía me recuerdo. Aquello era un cuarto que era frío como un freezer. Las camas eran de stainless steel y solamente había un matre que era solamente una pulgada. Aquel día cuando yo llegué en aquel lugar, solamente yo me encontraba solo en ese cuarto. Solamente yo miraba por un cristal que tenía un cantito roto del papel humano y solamente vi la mitad de un patio de una casa. Me sentaba y contemplaba y siempre había palabras del mismo enemigo que me quitara la vida en aquel momento. Vinieron los enfermeros y me decían, mira Luis, tú no puedes estar aquí en este lugar, tú tienes que salir al patio junto con los otros compañeros. Yo salía, nos daban 9 medicamentos a las 9, a las 8:30 de la mañana para ir a desayunar, a las 2:30 te volví, te medicaban a las 9 de la noche y un snack. Cuando yo me encontraba en ese lugar, aún muchas veces el enemigo me decía, Luis, tan fácil que es quitarse la vida en este lugar. Hay cámaras en todos lados, pero la única cámara que no puede tener visibilidad es la cámara que va para la puerta del baño. Ese aquel día yo temblaba y sentía algo en mí que dice, Dios mío, ¿qué me está pasando? Y me decía, es fácil. Solamente lo que tú tienes que abrir la puerta, chica man suicua. La man sigue ni a la jana y se llama. Sí, canal. Me dice, es tan fácil que quitarte la vida en este lugar. Solamente abre la puerta, Luis. Y solamente tira la sábana por encima y cierra la puerta y ya está. Solamente se van a encontrar al otro día. Salí yo corriendo de ese cuarto a donde se encuentra la enfermera y le dije, tienes que quitar la sábana de allí. Tiene que quitarlas. Me dijo, ¿por qué? Porque tiene que quitarla porque una voz me está diciendo que tengo que quitarme la vida en ese lugar. Me quitan las sábanas y me dejan durmiendo en esa cama con solamente una sábana de papel. En un cuarto que era 24/7 frío. Allí no te graduaban el aire, nada. Solamente entraba más que a tomarte la presión y a darte medicamentos. Todo el mundo dormía y yo me pasaba solamente por mirando por una puerta, solamente por un cristal cuadrado, me miraba sobre el pasillo y entraba un muchacho que era cristiano, me decía, Luis, tú sabes una cosa, Dios te ama, tranquilo, viste, acuéstate. Y yo dice, yo no puedo dormir, pero el propósito no era que yo durmiera, era que yo quería hacer algo en aquel lugar, aquel día, aquella noche. Yo miraba a la esquina, cuando miraba hacia afuera, yo vi a un hombre encorcovado en una esquina. Yo lo contemplaba y lo miraba y decía, Dios mío, mira aquel hombre. Y él me dice, sal, háblale. Yo dice, no, ¿cómo voy a salir yo si yo estoy más mal que él? Por algo yo estoy aquí. Dios no mira por tu situación. Dios mira la situación de aquel. Porque tú la puedes estar pasando, por aquel la puede estar pasando mucho más grande que tú. Yo salgo de aquel cuarto del 111, salgo y voy donde él, aquel hombre en estilo feto, encorcovado en el piso. Y le digo, varón, le digo, mira, ¿me deja orar por ti? En un lugar donde el mismo enemigo tenía el dominio, pero si Dios aquel día resucitó los 3 días y bajó al cielo y quitó la llave de la muerte, ¿por qué no lo podía hacer aquel mismo día, aquella noche, en aquel lugar?
1: Yes.
0: Aquel hombre me miró. No sé si él tenía ganas de darme una pela allí, mimito, pero me miró. Y yo le dije, yo quiero orar por ti. Porque no era yo, era Dios que quería tratar con él. Porque había un propósito sobre él. Y él le digo, yo quiero, necesito orar por ti. Pero yo quiero que cuando tú, yo ore por ti, hoy lo que se está orando aquí se ore a voz alta. Me dice, ¿por qué? Yo le digo, porque el enemigo tiene que oír lo que tú vas a declarar.

0: lo traigo a los pies de Cristo, me lo gano allí a los pies de Cristo. El hombre acepta a Cristo. Al otro día me dice: Luis, tiene que salir porque ya terminó el tiempo de que te toca a ti en este lugar. Salgo, me mandan a Mayagüez a una cita de una psicóloga. Pero los propósitos de Dios son grandes. Cuando Dios hace un milagro para cumplirlo, también te lo hace creativo, que tú tienes que ver. Y cuando yo estaba en aquel lugar, la psiquiatra sonó un walkie-talkie que tenía y me turbé yo y hice un jébulo allí. Me dice: lamentablemente tú no puedes estar afuera, tienes que volver y regresar hacia atrás. Pero el propósito era de Dios, era que yo viera el milagro que ya estaba hecho. Porque es que siempre lo digo, la fe, la certeza, lo que se espera y aún la convicción de lo que no se está viendo. Cuando yo llego en aquel lugar que yo voy entrando, que me está llegando allí, veo a mucha gente de cuando yo vi que estaban allí, iban saliendo. Y ellos me dicen: Luis, ¿por qué tú entras para atrás? Digo, porque me mandaron para atrás, que yo no estoy apto para estar afuera. Pero el propósito era que Dios viera algo que tenía que yo ver. Cuando yo estoy entrando, yo veo a alguien que alza la mano a la distancia. Me dice: hey, Luis. Y yo miro. Yo, ¿qué pasó? Yo me digo: ya yo no soy el mismo de aquel día. Ya yo soy una nueva criatura. Por eso te pregunto, ¿qué tú estás viendo? ¿Qué es lo que tú ves hoy? ¿Tú ves una caída o ves un levantar?
1: Vamos, Dios.
0: ¿Ves una derrota o ves una victoria? Shema, Nain, Suikwa. ¿Qué estás viendo? Dios quiere que tú veas mucho más allá. No te limites a ver menos de lo que Dios quiere que tú veas más.
1: Wow.
0: Shai.
1: Wow. Entendemos, ¿verdad?, que cuando Dios tiene sus ojos puestos sobre alguien,
0: yes.
1: No hay estrategia alguna de las tinieblas para
0: nada
1: que pueda entorpecer o cancelar esa palabra que Dios ha dado. Y mientras analizamos, ¿verdad?, y escuchamos tu testimonio, lo podemos llevar a esta misma historia.
0: Sí.
1: ¿Por qué? Porque sabemos que desde siempre el Señor ha hablado de las grandes cosas que Él hará.
0: Es así.
1: Pero el enemigo nunca ha querido que se lleven a cabo. Claro. Y por eso se ha levantado y ha intentado corromper y dañar, pero eso. Aún en el desierto, aún en el problema, aún en la situación, en la necesidad, Dios siempre ha estado ahí. Mira lo que dice Habacuc, capítulo 2, verso 3. Aunque la visión tardare por un tiempo, aunque tardare, espéralo, porque sin duda vendrá y no tardará. O sea, aquí Jeremías, con esta vara de almendro y con la respuesta que Dios le da, Dios le está diciendo a Jeremías: aunque tú no veas lo que yo voy a hacer ahora, yo lo voy a apresurar. ¿Por qué? Porque aunque para ti parezca que vaya a tardar, espera, porque yo lo haré. Y yo me puedo imaginar Jeremías tal vez diciendo: pero ok, ¿y cómo lo vas a hacer? O tú no ves que yo soy niño, porque versos anteriores Jeremías está comenzando a ser llamado al ministerio profético, y lo primero que le dice es que es un niño,
0: yes,
1: que no sabe hablar. Y me impacta porque cuando vemos esto de Habacuc, capítulo 2, verso 3, que dice que aunque la visión tardare por un tiempo, espérala porque llegará, me lleva también a Números, capítulo 23, 19, que dice: lo ha dicho él y no lo hará, ha hablado y no lo ejecutará, Amado hermano que me escucha.

0: escuchas, ¿habrá dicho algo Jehová de ti que no lo cumplirá?
1: Santo, es así.
0: ¿Habrá dicho algo el Señor, habrá hablado algo el Señor de ti y no lo ejecutará? ¿Habrá dicho el Señor que te va a sacar de la depresión, de la ansiedad, del cáncer, del diagnóstico médico que no estabas esperando? ¿Habló Jehová y no lo ejecutará?
1: Santo.
0: ¿Habló Jehová y no va a cumplir las promesas que te dijo? A mí la palabra me registra que él no es hombre para mentir, ni hijo de hombre para arrepentirse.
1: No.
0: Eso es lo que acabo de leer, Números 23:19. También me dice la palabra que él es inmutable, o sea que él no cambia.
1: Nunca.
0: Que si él lo dijo,
1: él lo va a hacer.
0: Él lo va a hacer. Y aunque ni tú ni yo veamos eso que Dios ha dicho, no resta, o más bien no significa que Dios no está obrando. Recuerda que nuestros tiempos no son sus tiempos. El profeta Isaías en el capítulo 55, versículos 8 y 9, dice que nuestros pensamientos no son como los de él.
1: No.
0: Nosotros no vemos las cosas como él las ve. Nosotros no hacemos las cosas como él las hace. Y lo que queremos llevarte hoy, amado hermano que nos estás escuchando, es que aunque Dios te llamó y no te sientes apto, tengo que decirte que es el tiempo donde Dios va a poner en avanzada la palabra que Dios dio sobre tu vida.
1: Es así.
0: ¿Por qué? Porque quiere ponerla por obra, y poner algo por obra es sacarlo de la condición de simplemente dicho y ponerlo en acción. O sea, lo que Dios está diciendo aquí es: yo voy a sacar de lo que yo dije y lo voy a poner en acción para que tú camines, para que tú corras, para que tú vayas en pos de lo que yo he dicho de ti.
1: Dios.
0: Así que si Dios te llamó, amado hermano, y tú sientes que no eres apto, que te sientes como un niño, que te sientes perdido, que no sabes hablar, te felicito, estás en la mejor posición. Estás en la mejor posición para que Dios te hable.
1: ¿Y así?
0: Mira esto. En la palabra, Salomón lo tenía todo. Y sin embargo, Luis, cuando Dios le pregunta, le dice: ¿qué tú quieres que te dé? Salomón le dice: mira, yo tengo todo. Yo tengo poder. Yo tengo riqueza. Yo tengo dinero. Yo tengo lo que yo quiero. Pero me siento como un niño que no sé hacia dónde ir. Oh, vamos.
1: Chanto.
0: Salomón le está diciendo: no, yo puedo tener lo que yo tenga, pero yo me siento como un niño que no sé a dónde ir. Si tú me dieras sabiduría.
1: Chanto.
0: Si tú me dieras sabiduría.
1: Señorito.
0: ¿Y qué dice la palabra? Y le dio sabiduría a Salomón. Y no había un hombre más sabio que Salomón. Para que entiendas este contexto, es que si tu pensar, como mencioné hace unos segundos atrás, si tu pensar es que eres un niño que no sabe hablar, que eres tardo para hablar, también está Moisés en la palabra.
1: Sí.
0: Si tú piensas que no eres valiente, pues vamos a Gedeón. Si tú piensas que Dios lo que hizo fue una loquera al decirte que tú ibas a libertar a tu casa, pues vamos a Jonás. Si Dios habló sobre tu vida, aunque tú pienses que eres pequeño, aunque tu principio sea pequeño, tu postrer estado será mayor.
1: Así.
0: Entonces, ¿qué hacemos cuando tenemos una palabra de Dios, pero nuestra realidad parece contradecirla, Luis?
1: Wow. Así me invito, ¿eh? Porque mira, Yamil, si Dios le está diciendo a uno: yo voy a restaurar tu casa. Yo voy a restaurar tu casa. pero a veces, muchas veces,

0: nosotros queremos meter la mano, Yamil. Cuando Dios dice que voy a restaurar tu casa, porque Él lo va a hacer. Porque ya Dios tiene visualizado lo que va a hacer en tu casa.
1: Amén, amén.
0: Pero Dios no está usando tu visión, lo que tú tienes visualizado, a lo que Él va a hacer. Que Dios no comparte su gloria con nadie. Amén.
1: Eso es amén.
0: Dios cuando lo va a hacer Él, porque es por su gloria. Y aún a veces, muchas veces nos decimos, yo no veo que no hay nada resuelto, Yamil, dicen. Todo lo veo negativo. Todo día, cada día lo veo mucho más allá todavía. Todavía no ha visto un poquito más acá de lo que Dios me estaba diciendo. Pero es, Yamil, es que a veces nosotros vemos y empezamos a dudar. Porque es que queremos las cosas tan y tan, tan rápidas. Pero deja que Dios obre en lo que va a hacer.
1: Vamos.
0: Porque si ya Dios declaró una palabra muchos más años atrás, la va a cumplir. Y si declaró una palabra sobre ti y sobre la persona, lo va a cumplir.
1: Amén.
0: Porque Él nunca va a dejar nada de lo que Él diga que caiga al suelo.
1: Amén.
0: Y yo sé que tu victoria está ahí. Lo único que te quiero decir, no te rindas. No te rindas. Porque tu victoria está ahí, ahí, ahí, ahí. Está ahí. Solamente lo que hay que seguir creyendo y viendo mucho más allá de lo que Dios quiere mostrarte.
1: Amén.
0: Hay a veces que vemos jóvenes en la calle y mucha gente dice, bah, esos jóvenes están perdidos. No, yo no veo jóvenes perdidos, yo veo jóvenes de altar. Yo veo jóvenes que son profetas de Dios, pastores de Dios, evangelistas de Dios. Eso es lo que yo veo. Pero el mundo lo ve diferente. ¿Por qué? Porque el mundo lo tiene engañado a muchos jóvenes. Por problemas, dificultades, y ahí donde el enemigo viene y toma ventaja a Yamil y empieza a ofrecerle de todo. Pero cuando lo ofrece Yamil, ellos no están viendo que hay un costo que el enemigo le dice, yo te doy, pero hay algo atrás que tú me tienes que dar. ¿Y qué es lo que quiere el enemigo? Acortar su vida, porque sabe el propósito y la visión que Dios tiene sobre ellos, sobre cada joven, aún sobre cada niño. Porque el enemigo vino a hurtar, a matar y a destruir. Yamil, no quiere que se vea el propósito que Dios va a levantar, la nueva generación que Dios va a levantar, Yamil. Y a veces no lo veamos por menos a ellos. Grandes, grandes cosas Dios va a hacer con cada joven. Por eso es que cada día yo le suelto a cada uno, a cualquiera de ustedes, que siempre le piden a Dios por cada joven que se encuentra hoy en la calle también. Ahí se encuentran jóvenes que aún están vagabundos, pero dice la palabra que de los vil menospreciados Dios levanta a aquel para avergonzar a aquellos que se creen sabios. Ahí hay un pastor. Ay, hay un evangelista. Eso es lo que yo quiero que tú veas.
1: Wow.
0: En aquel que tú ves, en aquella luz, no, nunca lo veas por menos. Yo no soy más grande que nadie. El grande se llama Cristo.
1: Eso es amén.
0: Ese es el grande. Si aquel día Él tuvo misericordia por mí, ¿cuánto mucho más allá puede tener con ellos?
1: Eso es amén. Eso es amén.
0: Siempre pídele a Dios por cada uno, porque hoy tú oras por ellos y alguien más atrás te ayuda a levantar tus manos. Hoy tú construyes. Y a mí que yo, mira, dije que es que vino a construir los muros
1: Nehemías.
0: Cuando Nehemías llegó, Nehemías vio los muros destruidos, Yamil, ¿verdad? Hoy en día yo no sé cómo están tus muros. Si están abajo, si están a mitad. Pero muchas veces no necesitamos el que venga a hablar y a ver. Necesitamos manos. Necesitamos de alguien que te ayude a levantar la mano. Alguien que le ayude a levantar la mano a Yamil. Alguien que me ayude a levantar la mano.

Hermanos, eso es lo que necesitamos. No necesitamos aquel que venga a hablar, no. Necesitamos alguien que construya. Y por eso Dios nos ha puesto aquí a cada uno de nosotros, porque queremos venir a ayudarte a levantar tu muro. Yo veo, no veo un muro mediano, no veo un muro derrotado, yo veo un muro ya completo. Yo te veo de pie.

0: Dios dijo que tú eres.
1: Vamos. Mira. Wow. Regresando, ¿verdad? Al almendro. El almendro es conocido por ser uno de los primeros árboles en florecer al acercarse la primavera. Mientras uh-huh. otros árboles todavía parecen estar en su temporada de invierno, el almendro comienza a despertar. Y quiero que analicemos esto muy bien. Y mire esto. El árbol comienza a despertar cuando todavía el ambiente puede parecer de invierno. Y ¿qué nos deja entender esto, Luis? Que hay temporadas donde externamente parece que nada está sucediendo, pero Dios ya está provocando movimientos que todavía no podemos ver. La palabra dice en Isaías 43:19: He aquí, yo hago cosa nueva. Pronto saldrá a luz, no la conoceréis. Eclesiastés capítulo 3, verso 11 dice que todo lo hizo hermoso en su tiempo. Entonces, cuando vemos esto, hay momentos en nuestra vida donde la desesperación nos gana, donde la desesperación
2: turba
1: por no ver lo que Dios ha dicho comienza a cegarnos y nos pone vendas espirituales en los ojos para que no podamos ver aquello que Dios está haciendo para dárnoslo en nuestro tiempo. Para dárnoslo en su tiempo. Entonces, cuando Jehová le habla a Jeremías y le dice: he aquí, yo apresuro la palabra para ponerla por obra. Jeremías sigue viendo la vara normal. Pero ¿por qué? Porque Jeremías estaba centrado en la vara de almendro. Pero era que mientras Jehová le estaba hablando a Jeremías, ya las palabras de Jehová estaban por dentro de él.
2: Así.
1: Y por eso es que hay temporadas donde externamente parece que nada está sucediendo, pero Dios ya está provocando un movimiento que todavía no podemos ver, que surge en el interior.
2: Es así.
1: Y entonces, Dios no está esperando para ver qué ocurre, sino que Él está velando. Y la palabra hebrea, ¿verdad?, utilizada en Jeremías capítulo 1, 12, comunica la idea de estar despierto, atento y vigilante. Dios no lo dice simplemente a Jeremías como acuérdate lo que te dije, sino que le comunica que estoy pendiente de mi palabra.
2: Que Él está ahí siempre.
1: Yo sigo estando ahí. Aunque tú no estás viendo nada, yo sigo estando.
2: Sí.
1: Aleluya. Amado hermano, 787-685-7758. Si usted tiene alguna petición, desea la oración, puede comunicarse y vamos a estar orando por usted. Queremos orar por usted.
2: Sí.
1: Y creemos en que Dios ha de poner por obra su palabra sobre tu vida.
2: Sí.
1: Creemos en que si Dios dijo que te ibas a levantar, te vas a levantar.
2: Dios lo va a hacer.
1: Creemos que si Dios dijo que sanaba a tu familiar de cáncer,
2: Dios lo va a hacer.
1: Dios lo va a hacer. Creemos que si Dios dijo que lo iba a rescatar de las calles, de los hospitales, de cualquier lugar, creemos que Dios lo va a hacer.
2: Sí.
1: Y queremos orar por ti. 787-685-7758. Ya estamos terminando, ¿verdad? Y hago este énfasis porque sé que hay mucha necesidad de oración. Sé que hay muchas personas, muchos ministros del Señor que están esperando en una palabra, que están esperando en lo que Dios dijo, pero todavía no se ha visto cumplido.
2: Pero
1: pues
2: se va a cumplir.
1: Dios quiere poner esa palabra por obra. Queremos orar por ti. 787-685-7758. Mira lo que dice Isaías, capítulo 55, como lo mencioné ahorita, versos 10 y 11. La palabra que sale de la boca de Dios no volverá a mí vacía. Dice, no volverá a mí vacía, sino que hará lo que yo quiero. Entonces, nosotros esperamos porque no sabemos cómo sucederá. Pero

0: Pero Dios vela porque Él sabe cómo exactamente lo va a llevar a cabo.
1: Es así.
0: Tú estás esperando en cómo va a suceder que Dios levante tu matrimonio.
1: Vamos, así es.
0: Tú estás esperando porque no sabes cómo sucederá que Dios restaure tu casa. Tú estás esperando porque no sabes cómo sucederá el milagro creativo que tú necesitas, el milagro de sanidad, el milagro económico. Pero Dios simplemente está velando porque Él sabe exactamente, Luis, cómo lo va a llevar a cabo.
1: Es así.
0: ¿Qué te estoy diciendo con esto? No está mal que estés esperando. Espera en Jehová, porque a su tiempo todas las cosas son mejores.
1: Sí.
0: Esto es como si yo pusiera algo en mi propia fuerza y lo lograra. Sí, lo logré, pero va a ser pasajero. He puesto los ojos en las cosas del reino, que son para siempre.
1: Sí, eso no es pasajero.
0: Entonces, tal vez nosotros, amado hermano, tenemos que distinguir entre el Dios dijo y el yo quiero. Me explico. Jeremías podía descansar en aquella palabra porque Dios realmente había hablado. Hoy fácilmente podemos llamar promesas de Dios a algo que simplemente nosotros deseamos. Uh-huh. Aleluya, se puso intenso. Jeremías 23, 25 y 26 dice, precisamente, pues aquí él denuncia a profetas que decían haber tenido sueños y palabras que Dios no había dado. Primera de Juan 4:1 dice, no creáis a todo espíritu, sino probad los espíritus si son de Dios. Entonces, ¿qué es lo que estás escuchando para que tengas que distinguir entre es un Dios dijo o es un yo quiero?
1: Santo.
0: ¿Es verdaderamente lo que Dios dijo para mi vida o es lo que yo quiero escuchar?
1: Santo. ¿Así?
0: Entonces, ahí tenemos que detenernos y entender que el Dios dijo siempre va a ir por encima del yo quiero. Yo puedo querer hacer muchas cosas, pero si ya Dios dijo lo que yo iba a hacer, aunque yo quiera hacer muchas cosas, voy a terminar haciendo lo que ya Dios dijo.
1: Sí.
0: ¿Por qué? Porque la palabra lo registra y el salmista lo habla. He aquí en tu libro estaban escritas todas las cosas. Decía más, aún no está la palabra en mi boca. Y he aquí, ya tú la sabes toda.
1: ¿Sí?
0: Entonces, a lo que voy es, amado hermano, para ir culminando, y quiero llevarte a la reflexión, y es que recuerdes cuál fue la palabra que Dios te dio.
1: Así.
0: Recuerda qué fue lo que Dios dijo que tú ibas a hacer. Recuerda cuál fue la promesa que tú le hiciste a Dios. Recuerda cuál fue la promesa que Dios te hizo. Recuerda cuál fue el pacto.
1: Santo.
0: Y el simple hecho de que no la veas no significa que no se va a cumplir.
1: Así.
0: Sino que el tiempo de Dios es perfecto.
1: Así.
0: Y quiero hablarle a alguien y decirle, espera, no es tiempo de soltar los guantes.
1: Vamos.
0: Espera, porque todavía tengo planes contigo.
1: Ay,
0: espera, porque todavía quiero hacer grandes cosas contigo. Y el Espíritu Santo me da un nombre. Y así te dice hoy el Señor, Raúl. Espera, porque todavía quiero hacer algo contigo. Todavía voy a cumplir la palabra que te dije. Todavía te amo. Todavía voy a restaurar lo que tú piensas, lo que tú pensabas que no era posible.

0: Hoy Dios se acerca a tu vida.
1: Santo Dios.
0: Y todo aquel que crea esta palabra puede ser recibidor de ella. Pero lo que Dios dijo en tu vida
1: se va a cumplir.
0: Se va a cumplir, le guste a las tinieblas o no le guste, porque Dios es soberano.
1: Yamil, ¿acaso de lo que está hablando Yamil? Cuando mucha gente ve que la vara está seca, pero te quiero decir algo, vas a florecer. No te va a quedar en el mismo estado que estás. Vas a volver a florecer. Ya Yamil te lo dijo, pero te quiero decir, vas a volver a florecer. No te limites. Camina. Vaya a mí. Muévete en pos de lo que Dios te está diciendo.
0: Amén.
1: Muévete en pos de lo que Dios te está diciendo. Cuando Dios dice una palabra, la va a cumplir. Aunque se tardare, pero se va a cumplir. Solamente yo que quiero que tú creas y pueda ver que ya está hecho, Yamil, ¿verdad?
0: Así es.
1: Que ya está hecho. Te adoramos, Jesús.
0: Wow. Qué presencia del Señor tan bonita. Estamos, ¿verdad?, sintiendo en este lugar.
1: Son.
0: Y amado hermano, hoy es el día en el cual el Señor ha tocado a tu puerta.
1: Santo Dios.
0: Tal vez hoy tú pensabas soltarlo todo porque no has visto cumplido aquello que Dios te prometió. Pero hoy el Señor te trae a memoria aquella palabra que te dio.
1: Yes.
0: Y te está diciendo que la va a poner por obra.
1: Sí.
0: Que va a hacer avanzar la palabra para ponerla por obra en tu vida. Y que te quiere restaurar, te quiere levantar. Quiere hacer grandes cosas contigo.
1: Así, mi Dios.
0: Asimismo, vamos a aprovechar estos pequeños minutos que nos quedan. Aleluya. Y vamos a presentar las peticiones que hemos estado recibiendo. Y queremos desatar una palabra poderosa de parte de Dios. Mira, amado hermano, hoy hay fiesta en los cielos. Hoy hay fiesta en los cielos. Acabamos de recibir la grandiosa noticia que nuestro hermano Luis de Nueva York se reconcilió.
1: Gracias,
0: con el Señor. Gracias. Aleluya. Cuán grande y cuán poderoso es el Señor.
1: Hay fiesta en el cielo.
0: Y damos gloria. La palabra dice que hay más fiesta en el cielo,
1: sí,
0: por alguien que se arrepiente, que por 99 justos que no necesitan perdón. Nos alegramos, Luis. Te felicitamos. Estamos contentos y te llevamos en el corazón. Te felicitamos por este hermoso paso que acabas de dar. Sabemos que lo que Dios hará en tu vida allá a la distancia será mayor, y que hoy este paso que tú diste acelera la palabra que Dios había dado sobre tu vida.
1: Soy mi Dios.
0: Hace muchos años, porque llegó el tiempo de ponerla por obra. Llegó el tiempo de que te levantes y que camines, porque mi espíritu está contigo. Nunca me he apartado y estoy contigo, y sigo creyendo en ti, sigo viéndote, aun cuando los cercanos a ti no te ven. Estamos contentos, estamos gozosos, te bendecimos con
1: gracias,
0: toda bendición del cielo.
1: Gracias, Espíritu de Dios.
0: Damos gracia, gloria y honra al Señor. Asimismo, presentamos a nuestra hermana Glendalis de Manatí, que pide oración por ella y por su familia. Padre, gracias, Señor Jesús, por la vida de Glendalis, mi Dios amado. Padre, declaramos que tu presencia poderosa, Padre amado, inunda, irrumpe, Padre amado, su lugar allí en Manatí, mi Dios amado. Padre, te pido especialmente por ella, Dios amado, que tú restaures su vida, su corazón.

0: Padre amado, sus pensamientos, Dios amado, los llevamos cautivos a la obediencia en Cristo, mi Dios amado. Te presentamos su familia, Padre amado, y sabemos que tú tienes control sobre cada uno de ellos, Padre amado, y que tú llegas, Dios amado, a donde incluso ella misma, Padre amado, tal vez no puede llegar, Jesús. Padre, te presento a sí mismo a nuestro hermano Pedro de Guayama, Padre amado, que pide liberación de las drogas y de la depresión, mi Dios amado. Padre, que seas tú rompiendo cadenas, que seas tú libertando, Padre amado. Padre, tú eres un Dios de milagro, tú eres un Dios de promesas, de prodigios, Padre amado. Te pido, mi Dios eterno, que tú seas, Padre amado, libertando, rompiendo esas cadenas, Padre amado, que seas tú pudriendo el yugo, mi Dios amado, que el hombre fuerte, Padre amado, sea vencido, Padre amado, y que tu espíritu, Dios amado, esté sobre él, mi Dios eterno. Gracias, mi Dios amado, por la vida de Pedro. Padre, cancelamos toda depresión, Padre amado, todo ataque de las tinieblas a su mente, a sus pensamientos, a su integridad, a su persona. Cae por tierra seco en el nombre poderoso de Jesús, mi Dios amado. Asimismo te presentamos, Padre amado, al esposo de Sonia, Padre amado, de Camuy, que pide oración, Padre amado, por él. Dios amado, sabemos, Dios amado, que tú te metes en salas de hospitales, Padre amado, que tú te metes en salas de operaciones, mi Dios amado, que tú te metes en cuartos de hospitales y rompes las cadenas, mi Dios Jesús. Padre, gracias porque tú llegas allá a la distancia, Dios amado, y enviamos la palabra, Padre amado, directamente a Camuy, mi Dios amado, al hospital donde él se encuentre, mi Dios amado. Padre amado, enviamos palabra de fortaleza, Padre amado, sobre ella también, Dios amado. Dale la fuerza, multiplica las fuerzas, Padre amado, como Padre amado, como tú solo haces, que da fuerzas al que está cansado y multiplica las que él no tiene, Padre mío, ninguna. Señor Jesús, gracias por tus promesas. En el nombre de Jesús. Amén, amén y amén.
1: Bendito sea tu nombre. Padre amado mío, presentamos a Luis, el de New York, Dios mío, que gracias porque volvió a casa. Gracias porque hoy tú cambiaste su vestidura. Gracias porque hoy hay fiestas en el cielo. Dios y Padre amado mío, te presento a Luis, Dios mío, de New York, Jehová. Yo te pido, Dios mío, que en esta noche, Dios mío, ay, Saman, Suicua, llega, Dios mío, a donde está él, abraza al Espíritu de Dios con un abrazo, Dios mío, que él necesita, Jehová. Gracias, Espíritu de Dios, por lo que tú vas a hacer y lo que tú sigues haciendo con él, Jehová, para resetear, mío. Gracias por su victoria, Dios mío, porque su victoria es victoria de nosotros, Jehová, porque él volvió, Dios mío, a casa, Jehová, a tu casa, Dios mío, a casa de papá, Espíritu de Dios. Declaramos aún bendición, cobertura de lo alto, Dios mío, muros ante muros, Dios mío, aún alrededor de él, Padre amado. Te presento, Dios mío, a Luis de Laja, Jehová, Padre mío, que está pidiendo petición, Dios mío, especial por su familia, Jehová. Yo te pido, Dios mío, Jehová, de una manera especial, Dios mío. Tú sabes, Dios mío, todo, Jehová, lo de Luis, Dios mío, en Laja, Jehová. Ahí, Dios mío, donde se encuentre, aún en su casa, Dios mío, en cuarto, Dios mío, en la sala, Jehová. Despacíate, Dios mío, de una manera especial, Jehová. Empieza, Dios mío, a trastocar, Jehová. Empieza, Dios mío, a alinear lo que tenga que alinear. Abraza, Dios mío, a cada uno, Dios mío. Declaramos, Dios mío, cielos abiertos, Dios mío, sobre ellos, Espíritu de Dios. Declaramos, Dios mío, que tú te glorificas sobre él, Jehová. Gracias, Dios mío, porque él llamó, Espíritu de Dios, porque él reconoce. Dios mío, Jehová, que tú eres el alfa, el omega, el principio y el fin, Dios mío. Tú eres un Dios que restaura, que levanta, que sana, que sana, Espíritu de Dios. Hace, Dios mío, lo que cualquiera puede decir que no se puede, tú lo haces posible, Dios mío. Lo bendecimos a él y a su familia. Y lo que tú vas a hacer, Dios mío, gracias porque ya está hecho, Espíritu de Dios. Presentamos, Dios mío, a Saulo de
2: Braulio
1: de Bayamón, Dios mío, por salud y petición, Dios mío, especial, Dios mío, Padre Celestial, mi Dios, que todo, Dios mío, en su cuerpo, Dios mío, salir en el nombre de Jesús, porque todo lo que declaremos, Dios mío, en tu nombre, Dios mío, será hecho, Dios mío, todo salir, Dios mío, todo, Dios mío, Jehová, mi Dios, se recupera, Dios mío, aún en su cuerpo, todo órgano, Espíritu de Dios, toma, Dios mío, Jehová, miró su dirección, Espíritu de Dios, porque tú lo declaras, Jehová.
2: Gracias, Dios.
1: Padre Celestial, mi Dios, declaramos cada petición, Dios mío, por todo, en el nombre poderoso de Jesús.
0: Amén, amén y amén. Dios le bendiga. Un placer haber estado con

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2: Bueno, y ahora te dejamos con el servicio de oración desde la Iglesia Tabernáculo en Pie de Guerra. Recuerda que puedes seguir llamándonos al 787-685-7758, que vamos a estar orando y clamando por ti. Así que disfruta de esta bendición.
3: No te sientas mal, no te sientas mal. Al contrario, regocíjate en la presencia del verdadero esposo, que es Jesús, aquel que nunca te ha dejado sola. Mírate al espejo y tú eres valiosa, mujer. Valioso, y Dios te ama. Pon a Dios en tu corazón como primer lugar para que tú veas que Dios te da la victoria. Dios te da la victoria. Aleluya, aleluya. Gracias, Señor. Capacita, Señor, cada dama. Santo, tu palabra dice que mujer sabia edifica su casa. Quizás algunas mujeres que están luchando por su hogar, igual que los hombres, Señor, luchando en oración, en ruego, en súplica, y la mujer aún no ve llegar a su esposo, o el varón no ve llegar a su esposa.

0: Aleluya. Gracias, Señor, porque confiamos, Dios, que está hecho en tus manos. Aleluya. Gracias, Señor. Amén y amén.
1: Dios bendiga a nuestra hermana Emily, Dios bendiga a los matrimonios. Seguimos orando en esta noche, vamos a clamar también por los confinados. Amén, ya que tenemos una audiencia que nos escucha a través de las emisoras, los confinados sepan que hay una iglesia que está orando. Amén, y vamos a orar con nuestro hermano Xavier. Amén, gloria al nombre del Señor. Nos indica nuestro pastor que están escuchando en estos mismos momentos, así que saludamos a los confinados que nos están escuchando en la radio, gloria en nombre del Señor. Nuestro hermano Xavier va a clamar en esta noche por los confinados, a la gloria del Padre, Hijo y del Espíritu Santo.
2: Que el Señor les bendiga. Que el Señor les bendiga más. Hermano, ayúdenme a hacer este clamor por esos hermanos que se encuentran privados de su libertad, para que reciban a la distancia esa oración con fe que vamos a hacer todos juntos en el Espíritu, en el nombre de Jesús. Padre amado, Padre bueno, venimos delante de tu presencia, Señor, creyendo, Dios mío, que tú has de recibir este clamor, Padre amado. Te pido, Señor, Padre celestial, que tu presencia sea llegando a ese lugar, Padre amado, donde ahora mismo, Dios mío, muchos, Señor, muchos hombres, Padre amado, igual que damas, se encuentran privados de su libertad, pero no se encuentran privados de ti. Yo te pido, Padre celestial, que ahora ellos reciban una visita, que reciban, Dios mío, esas caricias de las que hoy nosotros gozamos en tu presencia, porque la verdadera libertad

0: libertad se encuentra en el corazón. Ahora a la distancia clamamos a ti, Padre amado, creyendo, Dios mío, que tú has de glorificarte a la distancia en ello, Padre celestial. Sabemos, Dios mío, que el encarcelamiento espiritual también existe y es bien real dentro de las congregaciones. Te pido también, Señor, por esos que están privados, Dios mío, espiritualmente también, Señor, donde no pueden salir y se encuentran presos, Dios mío, Señor, en su mente con tantos problemas. Pero ahora enviamos tu palabra, enviamos libertad en el nombre de Jesús, que declaramos, Señor, que son libres de toda opresión, que son libres de todo espíritu de suicidio, que son libres, Dios mío, de toda angustia del maligno. Declaramos con fe que serán libres por la palabra. Confinado que me escucha, confinado que me escucha, créele al Señor, porque justamente ahí donde te encuentras puedes ser libre en el corazón, en tu espíritu. Lo creemos en la palabra. Gracias, Jesús, porque sabemos que te glorificaste. Ahora, Padre amado, llénalos con tu presencia, llénalos con tu espíritu. Quita toda carga, Padre amado, toda malestar del diablo, Señor. Pasa, Dios mío, Señor, tu abrazo, Padre, que sientan, Dios mío, que tú estás ahí, Padre amado, glorificándote de manera especial. En el nombre de Jesús lo creemos. Amén, amén, amén.
1: Gloria al nombre del Señor. Dios bendiga a nuestro hermano Xavier. Amén. Así que los confinados que nos están escuchando, amén. Si usted necesita la oración, amén. Ahí en la radio está escuchando. Usted puede comunicarse al 787-685-7758. Usted llama y gloria al nombre del Señor. Si quiere aceptar al Señor como su único y exclusivo Salvador, también puede hacerlo en esta noche. Así que llame en confianza, gloria al nombre del Señor. Seguimos clamando en esta noche. Y vamos a clamar también por los apartados. Amén. Este clamor está acá con nuestro hermano Alberto. Junto a Alberto, vamos a clamar para que el Señor se glorifique de manera especial en esta hermosa noche. Y esos hijos pródigos regresen a casa. Gloria en nombre del Señor. Aleluya. Gloria en nombre del Señor. A su nombre sea la gloria. Por ahí viene, ya estamos aquí en vivo y a todo color. A su nombre, gloria. Nuestro hermano Alberto.
2: Bendiga a la iglesia en esta noche. Padre Santo y Padre Bueno, delante de tu presencia estamos una noche más, Dios mío, dándote gracias por este privilegio, dándote gracias por la salvación de nuestra alma, mi Dios amado. En esta hora te pedimos por cada uno de los apartados, Dios. Tal vez estuvieron con nosotros aquí adorando tu nombre y glorificándote, Padre, pero pasaron por un momento de tribulación, Dios, y se han apartado de tus caminos, Dios. Donde quiera que ellos se encuentren en esta hora, te pedimos que tú los redargullas, Dios, allí en su lecho, Padre, en su cuarto, donde quiera que se encuentren.

misericordia en esta noche lo redarguye. Tu misericordia en esta noche le dice: vuelve a casa nuevamente, que tengo planes y propósito con cada uno de ustedes. Dios, glorifícate, Dios, en esta noche. Dios, si hay un apartado que en esta noche nos está viendo, nos está escuchando a través de la radio, Padre, dame

a ti pertenece, Dios. Glorifícate, mi Dios amado, como solamente tú lo sabes hacer. Obra de manera especial. Muchas veces nos hace falta esa ayudita, nos hace falta ese bote espiritual. Y en esta hora hay una iglesia que clama por ello. Levanta tu mano, iglesia, levanta tu mano, iglesia. Son hermanos que estuvieron con nosotros, hermanos, y nos duele verlos apartados. Muchas veces vuelven al narcotráfico, muchas veces vuelven a la droga, muchas veces vuelven al alcoholismo. Pero su misericordia en esta noche los va a alcanzar. Su misericordia en esta noche los va a traer nuevamente a redil, Dios. Salva las almas que son tuyas, Padre, en esta noche. Todo lo ponemos en tus manos.

0: imposible. En el nombre poderoso de Jesús te lo pedimos todo. Amén y amén. Dios le bendiga, pueblo.
1: A su nombre. 787-685-7758. Al finalizar estaremos también clamando por las peticiones y por aquellos que también desean aceptar al Señor como su único y exclusivo Salvador. Vamos a continuar en esta noche orando también por los enfermos. Amén. Este clamor está a cargo de Stephanie. Tenemos una petición por aquí. Nuestra hermana Miosotti, amén, pide oración por fortaleza, ya que en su familia, amén, hay una pérdida. Amén. Y vamos a orar también por ellos, por la familia de Miosotti, también porque hay una persona que está, amén, en el hospital por recuperación, para que Dios fortalezca a la familia. En esta noche, nuestra hermana Stephanie va a clamar junto a la iglesia en esta noche.
2: Amantísimo Padre Celestial, venimos delante de tu presencia, Señor, en esta hora, presentándote a cada enfermo, Señor, pidiéndote, Señor amado, que seas tú pasando un bálsamo de sanidad, Dios mío, sobre sus cuerpos, Señor amado. Yo te presento a cada hermano aquí presente, Señor, que tal vez está un poco delicado de salud, Padre, y aquellos que están a la distancia, Señor amado. Yo te pido, Señor, que seas tú, Dios mío, tocando cada garganta afectada, Señor, que seas tú, Dios mío, tocando cada sistema inmunológico, Señor, Padre, que seas tú fortaleciéndolos, Padre, en el nombre poderoso de Jesús, Señor amado. Mira aquellos que tienen una dolencia, Dios mío, en sus cuerpos, Señor amado, que tienen una batalla, Dios mío, en la enfermedad, Señor. Yo te pido que tú le des nueva fuerza, Señor amado, Padre, que tú los sanes en esta hora, que tu Espíritu Santo, Dios mío, se llegue donde está la enfermedad, Dios mío, y mis hermanos puedan sentir, Dios mío, esa sanidad, Señor amado, Padre. Mira los hermanos que están en los hospitales, Señor, yo te pido que donde nosotros no podemos llegar, tú llegas, Señor amado, Padre. Allégate, Dios mío, a esas cunas donde están esos bebés recién nacidos que están enfermos, Señor. Aquellos hermanos que están recién operados, Padre, sé tú dándole nuevas fuerzas, Señor, una pronta recuperación. Te presento, Señor amado, a esas familias que tienen algún hermano, Dios mío, alguna pareja, Dios mío, enfermo, Señor, y en esta hora les toca hacer ese pilar fuerte, Señor amado, Padre, dale sabiduría, dale nueva fuerza, Señor amado, Padre. Atamos, cancelamos, Señor, en esta hora todo espíritu de enfermedad en contra de los hermanos de esta casa y de los que nos ven a la distancia, Señor amado. Sea tú cubriendo cada servidor, cada líder, a los pastores, Señor, a los maestros, Dios mío, a los hermanos que están en la emisora llevando tu palabra, Señor amado. Atamos, cancelamos todo espíritu de enfermedad en sus cuerpos, Señor amado, que quiere impedir que ellos puedan dar la palabra, Señor amado. En el nombre poderoso de Jesús, Señor, estamos en tus manos, Padre, creyendo, Señor, que tú nos has de sanar, Señor, aún a la distancia, Señor. Dale esa paz que sobrepasa todo entendimiento, Señor, esos hermanos que no te han conocido, Señor, y que aún sienten, Señor, ese miedo, ese temor por ese diagnóstico, Padre, que ellos puedan entender que el Dios de los milagros no ha pasado, Señor amado, que todavía

0: poderoso de Jesús, Señor, estamos en tus manos.
1: Su nombre. Dios bendiga a nuestra hermana Stephanie. Vamos a orar ahora por los jóvenes. Nuestro hermano Kixael pasa por acá y clamamos por la juventud también.
2: Dios le bendiga, iglesia. Dios le bendiga más. Vamos a estar orando por la juventud de esta casa. Gloria sea al Señor y del mundo entero. Amén. Padre Santo, Padre bueno, Dios de infinita misericordia, vengo ante tu presencia, Señor, en esta hora, clamando, Dios del cielo, por la juventud, Señor. Te pido, Espíritu Santo, Señor, que tu fuego, Señor, sea latente en cada uno de los corazones, Padre amado. Te pido, Espíritu Santo, Señor, que avive, Señor, aleluya, el fuego en el corazón de cada juventud, Espíritu Santo. Oh, Señor, te pido que tú los toques, Señor, en el silencio de la noche, Padre. Oh, Señor, donde nadie los ve, Señor, Padre amado, pero tú los conoces, Espíritu Santo, porque hay situaciones, hay momentos difíciles, Padre amado, que solamente tú conoces, Padre. Oh, Espíritu Santo, pero te pido, Padre, que tus caricias, que tu presencia, Señor, sean notables.

0: en cada vida, Señor, en cada joven, Espíritu Santo, que aunque aún nadie pueda conocer, Señor, los procesos, Padre, el sufrimiento quizá que esté atravesando, tu misericordia, tu presencia, Señor, el fuego sea metiéndose, Señor, en su cuarto, Padre amado, en su habitación, Espíritu Santo. Oh, Espíritu Santo, cancelamos todo suicidio, todo pensamiento contrario, lo llevamos cautivo en el nombre poderoso de Jesús. Todo pensamiento, aleluya, queda cautivo. Aleluya, oh Padre amado, todo menosprecio lo cancelamos, aleluya. Joven, jovencita, todo menosprecio lo cancelamos, aleluya. Tú eres piedra preciosa, tú eres valioso en las manos de Dios, aleluya. Oh, no importa lo que digan tus padres que no le sirven a Dios, lo que importa es lo que Dios dice de ti, aleluya. Lo que Dios dice de ti, no importa lo que el enemigo quiera susurrarte, aleluya, de que tú eres un fracasado, que tú eres una fracasada, aleluya, que quizás no has logrado mucho. En las manos de Dios, si te pones, aleluya, vas a lograr muchas cosas. Padre amado, te pido desde el cielo por esta congregación, la juventud que se está levantando. Te pido, Espíritu Santo, que sigas avivando el fuego, Padre. Si hay alguno enfermo, si hay alguno en batalla, en proceso, te pido, Dios del cielo, que sea tu Santo Espíritu obrando en cada uno de ellos. Te pido, Señor amado, que traigas unidad, Señor Padre amado, que aumentes la fe de cada uno de ellos, Señor. Que active dones, Señor, que active, que des o deposites talento sobre cada joven, Espíritu Santo. Yo te pido, aquel que se quiera descarriar, Espíritu Santo, que se ha enfriado, te pido del cielo que los rescates en esta hora, Padre. Oh, Señor, así sea en sueño, en palabras, Señor, Padre, te pido que les recuerdes las promesas que tú has hecho para con ellos, Señor. En el nombre poderoso de Jesús, está en tus manos, Señor. Amén. Dios les bendiga.
1: Amén. Déselo grande al Señor. Los que estén sentados, si pueden ponerse de pie un ratito más. Esta alabanza cantamos y adoramos en mi programa. Y le dije al levita que trabaja conmigo en el canal, le dije, ¿por qué esto no lo habíamos cantado en un culto de oración? Sí, porque siempre buscamos. Y esto había que cantarlo en un culto de oración que machea, que es el ambiente que la gente, ¿verdad? Que es la expectativa, la comunión sublime. Pero estaba así meditando y le dije, prepárate porque bajó un mix. ¿Cómo es, pastor? Bueno, tú vas a ver. Así que yo quiero, son letras que yo sé que usted se las sabe, pero que cuando usted lo canta en el espíritu, usted va a recibir alivio. ¿Cuántos necesitan que Dios le dé alivio a su espíritu? ¿Cuántos están en prueba y necesitan? ¿Cuántos necesitan que Dios haga algo esta noche a su favor? Vamos. Cierra tus ojos porque quiero que te conecte. Levanta una mano arriba. Y estos son alabanzas en forma de oración.

falta aceite a tu lámpara. Todavía le falta, aleluya, presencia a tu vida. Pues dile,

Mira a dos personas, mira a dos personas. Nuestros jueves son jueves proféticos. Aquí hay gente que me lo ha testificado. Pastor, los jueves yo no los negocio. ¿Y por qué? Porque todos los cultos son buenos, pero es donde Dios toma mis cargas. Y puedo seguir predicando. Y puedo seguir adorando. Es como una conexión. Como que uno entra con maletas, todo colgado, y de momento sale liviano. Eso lo hace el poder de la oración. Amén. Si alguien que nos visita desea reconciliarse con el Señor, antes de terminar este culto, si alguien, pastor, yo necesito reconciliarme con el Señor, pastor, la presencia está tocando mi vida, yo no voy a ir de aquí sin afirmar mi vida con Jesús, porque quiero despertar adorándole. Si alguien desea esa bendición, puede pasar. Si alguien desea ser libre, puede pasar. Amén. Qué bueno que todos están salvos. Alaba. Den un aplauso al Señor. Siempre hacemos un llamado, Robert, por nueva fuerza, pero entendiendo que Dios puso la mano sobre cada uno de ustedes. ¿Cuántos ya recibieron nueva fuerza con esta presencia? ¿Verdad que sí? Pues vamos a adorar a Dios con la ofrenda. Amén. Al final, antes de irme, voy a bajar. Voy a orar por la dama. Amén. Que está ahí sentada. Ya se está quemando ahí. Es el Espíritu Santo. El Espíritu Santo está haciendo la obra sobre esa mujer bien especial que nos visita. Amén. Ahí está la ofrenda. En victoria estoy. Amén. Suave. Espera. No voy a cantar nada. Aprieto. Remembré. Mire, acá a través de la aplicación usted puede hacer su ofrenda. Gracias de antemano por ser de bendición. La emisora del Ministerio se lo agradece. No hemos parado. Nuestro hermano Eri llegó ahorita de Utuado. Estamos dándole duro a todo esto. Amén. Comprando equipo. De verdad que gracias de antemano por.

por apoyar la visión. Dile al que está a tu lado, hay que apoyar la visión. Dile, porque las almas se están perdiendo. Y las almas son de Dios. ¿Cuánto dicen amén? ATH Móvil, pagar un negocio, emisora 350M. Ahí está nuestra hermana, nuestros hermanos con los sobres. Si usted quiere dar su diezmo, su ofrenda especial, ahí está la bendición. Puede hacerlo a través de Zelle con el 787-903-1613. O puedes llamar por tarjeta al 787-685-7758. Gloria al Dios poderoso por aquí. Voy a leer las llamadas. Amén. Vamos a orar por la ofrenda. Mire si las emisoras, y esto es una bendición, tenemos a Luis de Nahuabo escuchando. Nunca transmitimos porque, amén, ya tenemos los jueves llenos de bloques de palabra. Y ahí están los programadores que predican de 8 a 9. Levanta la mano, joven. Ese muchacho viene, ¿de qué pueblo es que tú vienes? Desde Isabela. Mira si es un loco. Desde Isabela viene a predicar a la emisora. Ah, pero como se lleva peticiones, las almas se están salvando. Ese viaje vale la pena. Alaba. Y él viene de Isabela y dice, pues déjame aprovechar el culto, lo que queda, para gozarme. O sea que ese muchacho se va prendido para su casa. Pues mire, Luis de Nahuabo está en la radio 92.NFM y acaba de confesar a Cristo mientras estamos en el culto. Una vida para Cristo ya por la radio. 787-685-7758. Padre, te adoramos, te bendecimos. Gracias por este privilegio hermoso de poder contribuir y sembrar en una tierra fértil. Señor, gracias porque hay un remanente. Mira qué lindo es estar aquí reunido, Señor. Este lugar no se puede cerrar. Este lugar tiene que seguir abierto, Señor. Gracias porque a través de estas ofrendas todo esto puede correr. Los pagos de la luz, Dios mío, todo para correr este edificio, el andamiaje no es fácil. Tú lo sabes todo, estamos ante tu presencia. Pero qué bueno saber que aunque el pueblo y nosotros como iglesia y el pueblo, Dios mío, está bajo oprobio con lo que está pasando el gobierno y nuestro país, pero qué lindo es saber que nosotros dependemos de ti y que tú vas a tocar gente para que puedan bendecir del norte, del sur, del este, del oeste, de Estados Unidos, para que este altar y este avivamiento siga impactando jóvenes, damas, caballeros y niños. Que no falte nada en tu casa, en tu obra, y dando la fuerza para seguir haciendo tu voluntad. Nosotros nos encargaremos de darte la gloria porque todo es tuya. Como predicamos ayer, Señor, somos siervos inútiles porque estamos haciendo lo que tú nos enviaste a hacer. Así que toca los corazones, Dios mío, que no se lleven eso. Toca esos corazones y que puedan contribuir, que puedan ponerte a ti primero y que te puedan probar en el nombre poderoso de Jesús de Nazaret. Amén y amén. Puede pasar, todos los que desean aportar.

pase con gozo y declares en victoria. La vamos a dar. Dios nos está fortaleciendo. Amén. Gracias, Dios mío, por lo que pasa. Póngase de pie que nos vamos. Ya nos vamos. Nos vamos. Cerramos con un corito. ¿Y el camionero dónde está? ¿Ah? Ok, pronto eso va. Esa gente va a anunciarse también. El arriado se lo dije hoy. Saludamos al camionero que se me prendió. Está prendido, ¿eh, Wilfred? Está prendido. Tírale, Te perdiste esa bendición, pero está ahí. Bueno, ¿dónde están los pentecostales aquí? Mira, esa brincoito. ¿De dónde son ustedes? De Bayamón. Es la primera vez que vienen. Qué bueno, gracias. Un aplauso a la visita, no puedo pasar por alto. ¿Se están gozando? Oye, qué bendición. Mira, son visitas y desde que llegaron de rodillas estaban sintiendo la presencia de Dios. ¿Quién más nos visita? Vamos, que nos vamos. ¿Alguien más nos visita por primera vez? ¿Quién? Ah, amén. La dama, ¿de dónde es que vienen? ¿De qué pueblo? Ah, de Ohio, de Estados Unidos. Un aplauso a la dama, que vamos a poner las manos en breve sobre ella.

0: ¿Cuántos están en júbilo?
1: Oye, cuando te pregunten,
0: ven acá,
1: si tu marido, tu mujer, tu esposo, tu hijo, que no está aquí, te ve con la pandereta entrando por la casa, o te ve alabando a Dios ahí, créeme que te va a mirar así, aunque sea cristiano. Pero ven acá, ¿y qué pasó en ese culto? ¿Y por qué tú me preguntas? Es que tú eres mi esposa, tú eres mi esposo, tú te fuiste de aquí así. Y yo, ay bendito Señor. Y ahora tú no estás así, ahora tú estás así. Como la mami mía, a ver, que siempre está moviendo la mano. Tú le vas a decir, negro, negra, esto es lo que hay.
0: En mi

Hay pantalón de como que se me soltó. Yo siempre estoy suelto, alaba. Pregúntame por qué. Porque no hay algo que a más el diablo le cause molestia.

Ah, mira la piernita de este. Nos vamos. No, nos vamos. Este culto está prendido. Este culto está prendido. Vamos a darte unas clasecitas, ¿sabes?

despedimos. Ay, Dios mío, yo dije, no voy a sudar, me acabo de dar un bañito bien rico. Pues ahora otro baño más, para que te haga goce, alaba. Pero es mejor sudar en la presencia de Dios. Tu mamá, Eri, maestro, vamos a tumbar el live. Cuidado, que va corriendo. Oye, está más flaquito, ¿viste? Túmalo, David, por favor. Excusamos a Loriana, excusamos a Iván. Siempre los líderes nos escriben quienes se excusan. Es importante que se excuse. Hay unos comunicados por ahí, el que no se excuse y falta.

Si yo busco a Dios de corazón, las bendiciones de Dios me van a perseguir. Y ahí está el problema. Entonces hay que hablar de que hay gente que como no buscan a Dios, porque te van a ver rodeado de bendiciones, porque hay bendiciones que Dios te da que se ven, pero esas bendiciones que se ven se desataron de lo que no se veía. Hay gente que se va a enojar, te va a perseguir, te va a hacer la guerra porque Dios te está bendiciendo. No veían tus lágrimas cuando decidiste dejar todo por Cristo. Ellos no estuvieron ahí, ellos no vieron eso. Cuando pusiste a Dios como prioridad, llevas tiempo, amén, diciéndole a tu familia, a tus amigos, Cristo para mí es todo. Y claro está, las bendiciones te van a perseguir. Y cuando comiencen las bendiciones a perseguirte, ellos escuchan, porque te va a pasar. La envidia se va a presentar, el celo se va a presentar. Pero tú no te vas a distraer por esa gente que te cele y te envidie, porque tú tienes que ser más maduro que ellos, si no caer en el juego del diablo. Tú eres madura, tú eres maduro. Tú tienes que entender que ellos te celan y te hacen la guerra, porque oye, ellos ven algo que ya tú veías hace tiempo. Que hoy ellos ven algo materializado que Dios te está entregando, pero que eso lleva

0: Dios a ir probando tu fe y que llevas años buscando a Dios. Y claro que te persiguen las bendiciones de Dios, las alcanza. Ellos ven lo que ya tú veías hace tiempo. Por lo tanto, tú tienes más madurez, tú eres más maduro. Tú no dejes de hacer lo que funciona. Tú sigues teniendo a Dios primero. Olvídate de lo demás. Porque qué fácil es querer lo de otro. Qué fácil es querer la bendición de otro sin llorar lo que él ha llorado. Sin pelear como ella o él han peleado. Qué fácil es, amén, querer la bendición de otro sin saber los años de proceso, las lágrimas que ha tenido que derramar, las decisiones que ha tenido que tomar para tener a Dios primero en su vida, la gente que ha tenido que perder por tener a Dios primero en su vida. Qué fácil es criticarlo, qué fácil es querer, porque ven la bendición ahora, que hoy la bendición de Dios te persigue, porque el Salmo 34:10 dice: los leones tienen necesidades y sufren hambre, pero los que buscan al Señor no tendrán falta de ningún bien. Antes de que el bien de Dios se manifestara sobre ti, las bendiciones se manifestaran sobre ti, primero lo primero, tú decidiste buscar al Señor. Tú decidiste tener a Dios primero y la bendición y el bien de Dios te alcanza, te persigue. No te, como dije, no tengo que profetizártelo porque ya Dios te lo profetizó en la palabra. Muchos van a ver tus bendiciones y van a envidiarte, van a sentir celo. Sé más maduro. No te vayas a rebajar al nivel y a pelear con ellos. No. Tú sabes muy bien que las bendiciones de Dios te están alcanzando porque tú estás peleando en el espíritu y tú tienes a Dios primero en tu vida. Ora por ellos y sigue enfocado en buscar al Señor. Y sigue enfocada en buscar a Dios. Porque el hijo, el hombre que busca al Señor con todo el corazón, no tendrá falta.
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Gracias, Jesús. Esta canción que vamos a cantar ahora es una canción que yo escribí mientras, en un momento donde mi esposa estaba haciendo quimioterapia, y recuerdo que ese día estaba muy lleno, la oficina estaba muy llena ahí, y me dijeron que me tenía que salir. Y yo no quería salirme porque no quería dejarla sola, porque el motivo por el cual fui era para acompañarla en ese momento. Y recuerdo que estaba frustrado, estaba enojado, estaba triste, y me fui al carro, y en el carro comencé a orar, comencé a hablar con el Señor, y nació esta canción que se titula Mi Mayor Recompensa. Y quiero cantarla con ustedes, es la primera vez que la canto, así que, ¿la quieren escuchar?

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escuche, que lo escuche. Que lo escuche el cielo, que lo escuche el cielo. No importa lo que tú estés viendo. No importa lo que tú estás sintiendo. Abre tu boca en esta noche. Abre tu boca en esta noche. ¿Qué tú sentías aquel día cuando te estábamos ministrando? Algo tú sentías, Franceli, algo tú sentías. Pero cuando abriste tu boca y comenzaste a adorar a Dios, algo sucedió.

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1: Ayúdanos, Dios mío, a mirarte a ti por encima del problema, a mirarte a ti por encima de la enfermedad. Y dice la Biblia, mientras dormían los hombres, ¿vino quién? El enemigo. Ojo aquí cuando dormimos, orando. Dios me dijo, mi siervo, mira eso. Palabras clave, mientras dormían. El peligro de dormir demasiado. El peligro de no velar. My God. El problema de que te creas que te la sabe toda.

el peligro de dormir demasiado. Porque el enemigo no fue a dañar la semilla o el terreno en esta parábola cuando los hombres estaban despiertos. El enemigo siembra cizaña cuando tú duermes. El enemigo de las almas, la mayoría de las veces, le encanta sembrar cizaña, maldad, cuando

0: muchos que están durmiendo en el espíritu. Hay muchos que se han dormido. ¿Y qué es dormido? Que se han relajado. Han dejado la oración, han dejado la búsqueda, han dejado, aleluya, de relacionarse con el Espíritu Santo. Porque aunque fuiste escogida, si te descuidas y duermes demasiado, el enemigo va a sembrar maldad en el hombre y la mujer que está durmiendo. Yo se lo digo a usted, esto es un mensaje para crear conciencia espiritual en aquellos que saben que en el tiempo que estamos viviendo es un tiempo de velar y orar para no entrar o caer en tentación. El que duerme cae en la tentación, aunque no quiera, porque no tiene la fuerza espiritual que se requiere para resistir algo que no es normal, que es espiritual. Para usted poder resistir tentaciones, batallas, oposiciones, obstáculos, golpes, luchas, usted tiene que estar en vela. Usted tiene que estar despierto. Usted tiene que tener fe. Usted tiene que depender de Dios. Si estabas durmiendo, despiértate, que el enemigo está velándote. Como único puedes evitar eso y vencer es despertar hoy. No mañana, es hoy, dice el Señor. Esto es un mensaje para que despiertes, para que no sigas siendo marioneta del enemigo. Hay gente dentro de los templos que son cizaña.
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0: porque de las 99 regresaste por mí. Te amo, Dios. Te amo. Gracias por encontrarme. Amén. Amén. Amén.
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3: Salmo 92, verso 12. Cuando la tenga, dígame. Ahí vamos, repita todos juntos. El justo

crecerá como la palmera, crecerá como cedro en el Líbano, plantados en la casa de Jehová, en los atrios de nuestro Dios, florecerá. Tome asiento, porque los que estamos abajo no me va el tiempo para hoy. Búsquese a alguien, por favor. Qué linda se ve la iglesia, mira para allá. Búsquese a alguien rápidamente, aunque no lo conozca, y dígale: plantados en su presencia. Cinco. Por amor a aquellos que nos visitan, que quizás no estuvieron aquí obviamente el domingo pasado, le voy a dar 3 minutos de un recap pequeño. Muchas veces usted ha leído este salmo miles de veces, en cientos de ocasiones, o en una iglesia lo ha escuchado, y hasta lo ha oído cantado en un corito. Pero lo que encierra este salmo es una gran bendición a nuestro espíritu, cuando lo podemos leer con entendimiento, capacitación y sabiduría, y podemos entender la revelación de lo que Dios nos habla en este salmo. Cuando el salmista dice que el justo florecerá como la palmera, usted sabe que explicamos que no está hablando de la gente injusta, está hablando de la gente justa. Explicamos lo que significa justo según el término bíblico, no el término de hombre, sino el término bíblico. Entonces, alguien justo tiene la promesa, la dicha, la gracia, la bendición de que podrá florecer en cualquier momento, cualquier temporada. ¿Por qué? Porque cuando usted es justo, usted florecerá, no porque el hombre diga, es porque ya Dios habló. Entonces, la palma o la palmera, voy a ver si aprendieron a los que vinieron, la palmera de los que estamos hablando, que la Biblia menciona en este salmo, esa palma, ¿dónde se encuentra? Es un aplauso. Very good. Explicamos que usted lee, y la gente me testeaba, pastor, yo pensaba que era una palma de coco. No es una palma de coco, porque la palma de coco da fruto por temporada. La palmera de Israel, de enero a diciembre, da fruto. Entonces, si la Biblia nos habla que somos como la palmera, nosotros fuimos llamados por Cristo a dar fruto en todo momento. En las victorias verán fruto de mí, de cambios, porque Cristo vive en mí. En los escenarios difíciles, aunque esté llena de dolor, lleno de dolor, en quebrantamiento, continuaré llevando fruto, y el fruto que llevaré será fruto bueno, porque soy como la palmera. Aquí gente, aleluya, que sabe de lo que estoy hablando, porque se entienden en el espíritu que en momentos de tempestades, en momentos difíciles, en momentos de dolor, ellos mismos, mira, usted mismo ni se explica a veces cómo usted tiene que pagar un bien, aunque le trataron con mal, y aunque te duele lo que te pasó, tú sigues pagando un bien. Y tú misma dices, pero ¿y cómo yo sigo? ¿Cómo yo sigo honrándola? ¿Cómo yo sigo honrándolo? ¿Cómo yo sigo sintiendo este amor por ella o por él si me aborrece?

y están ancladas al río de Dios. Dígale al que está a su lado, aunque estamos en el desierto, ahí vamos a dar fruto. Discutimos que esta palma es impresionante, y hablé de ella porque la vi con mi esposa y mis hijos. Hoy traigo una foto que ahorita voy a avisar a la multimedia para poner, ya mismito, todavía no, por aquello de aquellos que no han visto una palmera de Israel. Es impresionante lo que usted va a ver ya mismo, porque esta palmera crece en lugares desiertos, delante del sol, delante del frío, todas las atmósferas que hay en el desierto. Usted trata de sembrar otro árbol y no florece. La palmera sí.

Porque la palmera tiene la capacidad de echar muchas raíces y profundizar. Y hablamos que la palmera puede verse de 20 pies, pero sus raíces tienen más pies de profundidad que lo que usted ve por fuera. My God. Aunque lo traje la semana pasada, todavía lo traigo.

tener un ministerio grande. Míralo, Él quiere que tenga un ministerio grande, aunque mi comienzo sea pequeño. Que se prepare el diablo, que lo que me espera será cosa grande. ¿Por qué? Porque las raíces que yo tengo son más profundas que lo que ven tus ojos. El problema es que las raíces tú no las ves, pero yo las siento.

está delante de Dios, ¿qué nivel usted está? No puede engañarse a sí misma. Yo no puedo engañarme a mí mismo. Yo sé dónde yo estoy, cómo me siento en la presencia de Dios. ¿Y qué es lo que está pasando? Que siguen sacando sillas. Ya, padre, se llenó la esquina nueva, se llenó la parte de atrás, se llenó la esquina de atrás. Ya me invité que poner gente aquí. Robert tiene el permiso de poner gente aquí, no hay problema. Ay, ay, ay, más asistencia que el domingo pasado. ¿Sabe por qué? Porque la gente ya se cansó de ser palma de coco. La gente se cansó de ser palma, aleluya, que lleva fruto de vez en cuando. Aquí hay gente.

su nombre. Entonces, en el desierto hablamos que el agua no corre en muchos lugares, por eso se llama desierto. ¿Por qué le llaman desierto? Porque no llueve. Y como una palma, ponme la palma, la que está con mucho fruto, la que está con mucho fruto. Mira qué belleza. Solamente es una palmera de Israel, para que usted vea. Y ahí están los dátiles que les hablé, el fruto que ella da. Solamente es la parte de arriba. Mire qué robusto es ella. Y mire qué hermosa se ve. Pero hay algo que la caracteriza a ella, y es que da mucho fruto. Y hablamos que el pueblo de Israel, cuando Dios los sacó del cautiverio, los libertó, le dio la bendición de estar en la tierra de Mara, que las aguas eran amargas. Y Dios utilizó a Moisés para endulzar, ¿qué? El agua. Pero Valeria, dice la Biblia que cuando llegaron habían palmas de estas, y yo las vi con mi esposa. Yo fui a Mara, a la tierra de Mara. Entonces, estas palmas, no recuerdo cuántas eran. Eran como algunas, no eran muchas, porque más arriba habían como 30 y pico. Eran aproximadamente, no llegaba a 20. Allí hay palmas allí. Entonces, las vimos con este fruto. Pero entonces, hágase o visualice una palma como esta. Cuando Moisés, llorando y clamando, porque el pueblo llegó a este lugar y vio las palmas, vio los dátiles, comieron dátiles, pero no podían beber agua, porque el agua era amarga y la gente se moría. Pero entonces Moisés, mira lo que hizo, mire para acá. Se metió debajo de una palmera de esta. Le dice que se fue a donde estaban las palmas, donde estaban, amén, los arbustos, y se fue allí. ¿Y qué hizo Moisés? Clamó a Dios, porque era lo que sabía hacer. Padre, este pueblo, míralo, me está ahí blasfemando, está criticando, que para que se van a morir, que aquello, lo otro, las aguas son amargas, tan sedientos. Moisés coge un canto de ese árbol, con un canto de madera, y tíralo a las aguas. Vamos, un ejemplo. ¿Qué pasó cuando tiró un canto de madera a las aguas? Se endulzaron. O sea que esto no simplemente dio fruto, sino que también fue producto de un milagro. Si no está ready, me lo dice para bajar un poquito. Amén. Pero yo creo que aquí hay gente que quiere revelación. Vamos, dígale a alguien, dígale: si tú eres como la palmera, no simplemente vas a dar fruto.

0: sino que tu fruto producirá milagros. Haga digestión, que esto sí que rema. Dile a alguien: prepárate, porque por eso es que cuando se te acercan, Dios bendice, Dios lo levanta. Pero no es por ti, es por quien Dios es en ti.
1: A través de ti, Jesús te utilizará
0: para que los lugares que estén secos comience a fluir el río. Dios te va a llevar a lugares donde hay, aleluya, sequía, donde hay amargura, donde la gente se está muriendo. Pero cuando llega la palmera, cuando llega la palmera, la sequía se acaba lo amargo, se acaba y llega la vida, llega la vida, llega la vida.
1: Amado, por eso te dice: me gusta estar con ella o con él. Pasas 4 horas y se te hacen pequeñas, se te hace pequeño el tiempo. Pero hay lugares que usted se pega o se asocia y no quiere estar ni 15 minutos, porque usted ya detecta que el fruto que tiene es malo, y si es malo, te puede envenenar o te puede dañar. Pero cuando usted se pega a una palmera, a un cristiano como una palmera que tiene fruto bueno, usted quiere aprender más. Porque cuando habla, te sana. Oh. Oh. Cuando te habla, te sana, no te hiere, aleluya. Cuando te habla, te restaura. Oh, mi alma alaba a Dios. Por eso es que tristemente hay muchos ministerios que son palmas pero de coco. Alábalo si puedes.

0: Eso te da fuerza.
1: Sigo paro. Estamos en historia hoy. Así que cuando usted es importante, que usted man, ahora voy a lo personal un poco para no desviarlo. Es importante que usted se ajusta, sea justo, que obedezca su palabra, porque mire todos los beneficios que usted tiene. Gracias, Jeremiah. Ahorita entramos a la otra. Usted si manifiesta la justicia y usted es obediente a su palabra, usted va a dar fruto constantemente. Amén. Era un aplauso de Dios por su palabra. El salmista dice: el justo florecerá. Ya usted vio que hermosas ramas tiene esta palma o esta palmera. Dice que el justo florecerá como la palmera. Hay un paréntesis que tengo que hacer aquí. Hermano, no se limite a creerle a Dios y a ver a Dios obrar en tu vida por otra palma que no fue sembrada, plantada donde usted fue plantado. Lo voy a hablar en español. No se limite a ver más a Dios. No se limite, amén, a estancarse, o no se limite a creer más en Dios por culpa del qué dirán, por culpa de una persona que no tiene la fe que tú tienes, que no tiene las ganas de luchar como tú tienes. Aleluya, cierra esos oídos, que tú eres como esta palmera. Tú no tienes culpa que tus raíces están en la palabra. Tú no tienes culpa de que tu matrimonio vive en bendiciones. Hay gente que te ve prosperando, que te ve con el brillo, te ve en bendición, tu casa bendecida, un matrimonio saludable. Aleluya, tienes finanzas, un buen trabajo, y hay gente que se te para al lado y te envidian, pero es que tú no tienes culpa. Aleluya, ni ellos tampoco. Si ellos quieren lo que tú tienes, que hagan lo que tú has hecho.

Dile al que está a tu lado, ellos quieren lo que tú tienes. Dile, lo pueden tener. Pues que hagan lo que tú has hecho. ¿Qué tú has hecho? Creer a Dios. ¿Qué tú has hecho? Congregarte. ¿Qué tú has hecho? Buscar a Dios. ¿Qué tú has hecho? Poner a Dios primero que sobre todas las cosas. ¿Qué tú has hecho? Mi alma alaba a Dios. Quebrantar el orgullo. Quebrantar toda saeta del diablo. ¿Qué

0: eso es lo que tú has hecho.
1: Qué fácil es querer el fruto tuyo sin pagar el precio que tú has pagado, sin llorar como tú has llorado, sin renunciar a lo que has tenido que renunciar, sin cerrar las puertas que tú has tenido que cerrar para agradar a Dios. La gente te ve ahora en bendición y piensa que esto fue, aleluya, sacado de una cajita de conflay. No, ellos no te vieron llorando, no estuvieron ahí en tus peores crisis. Y dijo Ramahai, y entonces, ¿por qué limitarte? ¿Por qué limitarte al proyecto que Dios pone en tu espíritu? ¿Por qué limitarte a lo que Dios pone en tu corazón? ¿Por qué? Es que si lo hago, es que si hago esto, es que aquello, el Dios se levanta. Mi hermano, dale para adelante que Dios está contigo. Dale para adelante y no te limites más. Rabacat, que bastante que tú. Allá trae una unción a esas mujeres. Cuidado, cuidado, mujeres, que es que esta palabra está tocando corazones. Oh, mi alma, esta palabra está llegando al espíritu de alguien. Esta palabra la arrebata a un guerrero esta noche. No me voy a limitar más, porque yo cargo una palabra. Silencio, que están sacando sillas para la esquina. Y no estamos en aniversario. No estamos en aniversario, pero estamos en avivamiento. No estamos en aniversario, pero estamos en avivamiento. Dile a alguien, dígale, profetízale a alguien en el espíritu. Dígale, no te limites. Dile, sigue hacia adelante creyéndole a Dios. Te ven floreciendo y quieren cortarte las ramas. Te ven prosperando y quieren cortarte las ramas. Si supieran que la rama no es lo que da fruto, lo que da fruto es las raíces. Y eso no está aquí en la iPad. Aleluya. Córtame la rama si puedes, que no vas a impedir que yo dé fruto. Porque el fruto, Pablo.

que se trepa a los palos. Usan unos equipos. Y allá va el diablo y tus enemigos. Mira cómo florece. Y yo en sequía. Mira cómo esa familia es bendecida. Y yo en sequía. Me voy a parar. Yo sé. Le voy a cortar todas las ramas para que no dé más fruto. Y se paran. Se trepan. Se tratan de trepar a tu palo. Y comienzan a treparse y a escalar. Mi alma alaba a Dios. Y ¿saben qué? Se va una rama. Se va otra rama. Y cuando baja dice: se acabó. Ya mis ojos no verán más el fruto de esa muchacha, de ese ministerio. Pero cuando llega, aleluya.

hermano. Recibe esta palabra. Recibe esta palabra. Sigo paro. ¿Cómo te lo puedo comprobar? Bien fácil. Jesús pasó por un lugar y tenía hambre. Y cuando vio la higuera, la vio llena de ¿qué? De hojas, de ramas, pero no tenía. No te equivoques con los que se ven floreciendo con muchas ramas. A mí no me sorprende tu rama, a mí me sorprende tu fruto. Pónmelo, pónmelo, pónmelo. Mire cómo se ve una palma sin fruto. Mírala. Oh, está en el desierto. Está ahí. Pero mírala. No tiene fruto. No tiene nada. Pero mira cómo se ve.

está, ahí está. Nos vamos a multiplicar. Nos vamos a multiplicar. Tu familia va para adelante, tu proyecto va para adelante, aleluya, tu negocio va para adelante, tu matrimonio va para adelante. Oh, mi alma alaba a Dios. Oh, mi alma alaba a Dios. Vamos, dile a alguien, tu familia va para adelante.

aunque te piquen las ramas, seguirá dando fruto. Aleluya. ¿Por qué? Te lo voy a explicar un poco más al español. Qué bella se ve la iglesia. Dios habla hace 2 semanas que veía una ola, que veía esto aquí lleno de más familias, a mi amasando aquí masaja la bajar, y hay 2 o 3 que no me creyeron, pero cuando Dios habla se cumple. Aquí gente que está llegando, y sabe por qué la iglesia se ve así de llena, porque los que se están convirtiendo siguen perseverando, y eso fue lo que Dios habló, porque

declaro, decláraselo. Te podrán cortar las ramas. Ea, Padre, espérate, que me está bajando algo más profundo. Prepárese para escribirlo, vela. Dígale. Te podrán cortar las ramas, pero no te podrán cortar tus raíces. Ay. Podrán subir al por el palo, pero no pueden profundizar en tus raíces. Por eso, aunque el diablo te ataque, tú vas para adelante, porque tus raíces son profundas. Tus raíces son profundas. Tus raíces son profundas. Sharrabakanda basanda. Podrán atacarte, podrán cortar las ramas. Has pasado por un proceso duro, de mucha lágrima, de rechazo, de dolor, pero te traje hoy para decirte que si tus raíces están en Cristo, que se preparen los demonios. Alguien tiene que alabar a Dios. Arriba, Loriana, arriba. Eva Shanda la Kai. Eva Shanda la Bakai. Alguien grita conmigo: tengo raíces. Tengo raíces.

quiero seguir predicando. Si no, la serie se convierte en 6 partes. Den un aplauso al Señor, coja aire ahí. Ya va el Facebook, ya va la gente ahí, pero cuando salga del culto, alaba. No te metas a Facebook en el culto, alábalo si puedes, que esto está bueno. Después ahorita vamos a acabar el culto, espérate que... Bueno, yo fui a ver a mi mamá en acción de gracia y mi mamá me dijo, tengo la libreta llena. Amén, porque a veces no puedo llegar. Y me dijo, las remas que solté aquí en el culto, me las tenía escritas. Incluso Edieli, ¿dónde está Edieli? Edieli, mírala, levanta tu libreta, ¿la tienes hoy? Levántala, ven aquí, hija, ven aquí. Ashondalai, Kimasanda, Kabasanda, la bajaya. Aleluya. Porque lo que voy a hacer con ella es lo que te estoy hablando. Amén. Podrán decirte candelita lo que sea, pero nadie podrá meterse con mi fruto. Tú puedes hablar de mí lo que tú quieras. Puedes pelarme como un guineo. Puedes hablar mal de mí, pero nadie se mete con mi fruto. Porque mi fruto es producto de mis raíces.

0: acaparar tu fruto.
1: Cuando yo veo lo que voy a hacer ahora, que no está planificado, en ella voluntariamente, y Gloriel y mis hijos. Misael, ¿dónde está Misael? ¿Está por ahí todavía? ¿Está descansando ya? Está bien, es un niño. Pero voluntariamente, hoy me dijo: papi, quiero ponchar otra vez. Lo enseñé antier porque estábamos corto personal. Me ayudó. Y hoy voluntariamente comenzó a mezclar en el culto mientras su mamá cantaba. Nuestra hermana Angelita enfermita con el nene. Y Gloriel, y pues dije: pastora, pon a Gloriel a hacer el coro. Ella es buena, ella tiene que explotar también eso. Y lo hizo espectacular. Entonces, si usted mira mi fruto, ve a Gloria Lía adorando, ve a una esposa cantando con unción, ve a un hijo amando los utensilios de la casa de Dios, y ve a una nena que ama la palabra. Mi fruto le va a callar la boca a los demonios. Tu fruto.

0: ¿qué escribiste ahí?
1: La palmera no solamente dio fruto, sino que el fruto produce milagro. Cuando llega la palmera, llega la vida. No te limites por culpa de personas. Cierra los oídos y sé como la palmera. Si quieren lo que tú tienes, que hagan lo que tú hiciste. La rama no. Lo mismo. La rama no es lo que da frutos, son las raíces. Te cortaron la rama, pero el fruto se multiplicó.
0: Se multiplicó.
1: Que cargamos es de las raíces. A mí no me importan tus ramas, me importan tu fruto. Te podrán cortar las ramas, pero no tus raíces.
0: Que el diablo diga lo que quiera, pero mi fruto yo lo estoy viendo. Y tú también, y tú también, y tú también. La vacanda bachata aquí malajama. Jesús dijo, por su fruto lo conoceréis. Gente que te ataca y sus hijos tan rebeldes. Gente que habla mal de ti. Aleluya, y su casa está en desorden. Gracias, mi amor. Gente que te ataca y sus hijos, su casa está en desorden. No me hable de fruto. Es más, no me hable de rama. Háblame.

trae fruto. Y cuando yo veo eso, ella no ha visto las veces que volteo y se me sale una lágrima. Porque Dios me dice, ese es tu fruto. Eso es parte del fruto. Pero hay, tristemente, hay hijos a esa edad que no quieren saber de sus padres y son pastores. ¿Qué pasó aquí? Hay hijos a esa edad que sus padres son evangelistas y no quieren ni ir con ellos a las campañas. Tan rebelde. Porque hablan de la boca para afuera, pero su fruto no habla y no modela lo que dicen. Sigo paro. Florece. Echa rama. Pero lo importante es que lleve fruto. Ya yo veo gente ahorita en Facebook, véralo. Podrán cortar mis ramas, pero no mis raíces. Ya estoy terminando. Ahora, lo opuesto a alguien justo, ¿qué es? Injusto. La injusticia nace del corazón impío. El impío también florece. El impío florece como la hierba, pero florece para aparentar. Repito, el impío también florece. No, dile al que está a tu lado, ojo a eso, dile, el impío florece. Dile, pero lo hace para aparentar que es de nosotros, pero no lo es. La diferencia entre ese árbol del corazón del impío al justo es una sola cosa, y es lo que estamos hablando. ¿Qué? Dígalo duro, que usted sabe Biblia. ¿Qué? Lo que distingue a la palma, aleluya, no simplemente en las ramas, sino que es. Sus frutos. Pero estoy hablando del impío. Cánsate de vivir de apariencias. Amigo que estás aquí, hago un alto para ti. No finjas más que eres feliz y no lo eres. No tienes por qué seguir así. Es que yo trato y no puedo. Hoy tú vas a poder en el nombre de Jesús. ¿Y qué tengo que hacer, pastor? Sencillo, créele en Jesús, créele en esta palabra y serás salvo tú y tu casa. De lo demás se encarga Jesús. Pero no puede ser posible que tú sigas viviendo una película delante de tus amigos, tus panas, tu familia, la mujer más feliz del mundo, pero en tu cuarto hecho un mar de lágrimas, en tu habitación un mar de lágrimas. No vivas más de apariencia. Hoy Dios te ofrece la oportunidad de que tu palmera, de que tu vida sea plantada en su presencia. Hay algo que voy a tocar hoy por primera vez. La palmera, cuando va creciendo, los que la siembran, los que la ayudan, los que están cuidándola, le ponen cargas. O sea, hay palos que le ponen como madera. Le apretan. Mientras la palma está creciendo, la apretan con algo, con unos utensilios, y ellos la van apretando. Le ponen cargas. ¿Sigo o paro? Bienvenidos a la historia, y no es de Netflix. O sea que en hebreo significa una palmera crece bajo presión.

que tú no recibes esto, yo me lo llevo completo para mi casa. La palmera de Israel crece bajo peso, crece bajo carga, crece bajo presión. Mientras más presión le meten, más alta será.

0: dígaselo, dígaselo. Bajo presión es que vamos a crecer. Bajo presión es que vamos a ver la gloria de Dios.
1: Recíbelo, varón, allá atrás de la gorra. Recíbelo que te estás quemando. Yo no sé qué tienes esquina nueva, pero hay gente que dice, ah, o sea, que por eso es esta presión. Por eso es

Son pocos los árboles que crecen bajo presión. Son pocos los que crecen bajo peso. Entonces yo tengo que adjudicar en esta revelación, que ahora me, como que me suena, que el mismo pueblo de Israel que comía de estas palmeras, antes de comer de este fruto, cuando estaban allí esclavos, mientras más presión le ponían, más se multiplicaban. Y dice algo. A Juan se lo dije antes. Todo verbo tiene un significado, una rema. No simplemente dice que se multiplicaban. Dice, más se multiplicaba y tanto más crecían. Lo siento por esa gente religiosa, falsas doctrinas, media rara, y gente que quiere verte estancado todo el tiempo. I'm sorry for you, pero Dios me llamó a crecer. Dios te llamó a crecer, no a quedarte bajita, no a quedarte enano. Espiritualmente, cuando tú estás anclado en la presencia, hay crecimiento, hay crecimiento, hay crecimiento. Se ve en las congregaciones. Cuidado de esa gente. No, varón, tú tienes que ser humilde. La humildad, ese es el corazón. Aquí es que empieza. Pero cuando usted hace las cosas bien para Dios, usted crece como la palmera. Quémame, como dice Paco. ¿Sabe? Toda la presión, la oposición que como palma me hicieron a mí. Y cuando vienen esas cargas que te sacan lágrimas, te sacan, aleluya, ese llantén que solo Dios entiende. Pero cuando pasa el año, cuando pasan los 2 años, tú te miras al espejo y dices, padre, que hay algo que está ocurriendo. Yo siento que mi fe no es la misma. Mi fe está creciendo, dígalo, mi fe está creciendo.

conmigo. Ante la presión, la carga, sentía que me mataba, pero aprendí que me hace más fuerte. Dar un aplauso al Señor.

terminando. Tiene que hacer digestión. Es demasiado lo que está bajando hoy. Valorice esta palabra porque está bajando pan horneado y es serio lo que estoy diciendo. Con esta palabra muchos de ustedes ahora van a entender el ataque que estás librando. Ese ataque es porque Dios quiere que tú crezcas. Ese ataque es para que tu fe se aumente. Fuiste llamado a crecer, a echar para adelante. Cuando tú te casaste, ¿cuánta gente no se levantó antes del casamiento? Que tuvimos que librar con eso. ¿Ah? Porque hay gente que a veces nos rodean, que quieren vernos en la miseria, que quieren verte arrastrando los pies. No, usted es hija de un rey, usted es hijo de un rey. Y si usted hace las cosas bien, hay palabras, hay promesas en la Biblia que te van a alcanzar. Gente que no quiere que tú seas feliz, ellos son infelices y quieren que tú sigas también los mismos pasos. Ese espíritu generacional que atormenta a dos o tres en tu familia, tienes que reprenderlo en el nombre de Jesús. Si tú te criaste siendo un infeliz porque no quieres felicidad, yo la conseguí en ti.

0: y a la mujer. Hoy se rompe el ciclo de gente que no quiere verte feliz.
1: Alguien infeliz es que no ama la felicidad. Pero es un problema, porque a veces se cuelan en las congregaciones y a veces levantan las manos como tú, y a veces hasta la Biblia cargan como tú. Pero lo que están buscando es a alguien que esté echando para adelante para contagiarle esa infelicidad. Pero hoy tú te llenas de esta palabra, tú te llenas de poder, y cuando alguien en tu propia casa diga: tú, yo te voy a ver a ti, amén, tu matrimonio destruido. Porque es triste lo que voy a decir, pero hay padres que están endemoniados, encadenados, y cuando ven a su hija, echar para adelante, ellos no lo superan, porque quieren que tú pases lo que ellos pasaron. Y tú le dijiste hoy: ¿sabes qué, papi, mami, te amo? Pero Cristo llegó a mi casa. Hoy se rompen los ciclos. Hoy yo vine a romper ciclos de mi familia. Es

ahí está la palabra, ahí está la palabra, ahí está la palabra, tocando dos o tres. Te estoy diciendo, pastora, que hoy se rompe ese ciclo. Aleluya. Tú no vas a ser infeliz, no vas a ser amargada, no vas a estar en depresión como

Lo que voy a desatar tiene peso aquí. Lushandakai. Y esto es para bravo ahora. Esto es para bravo ahora. Grítalo conmigo si tú eres bravo. Lo que atormenta.

Reprende al diablo, reprende al diablo. Contigo no, contigo no, con tu casa no. Ese espíritu de suicidio que atormentaba a tu papá, no te atormenta a ti hoy, no te atormentará a ti hoy, no, no, no.

que yo siento el poder de Dios aquí. Seca, no robo, cuidado ahí, cuidado Génesis, que hoy se rompen cadenas generacionales. Hoy hay demonios.

iglesia alabando a Dios. Estamos en guerra. Seca Mahaya, Lika Tarabasanda Kai, Seca Tarabakanda Basomama. Se va ese espíritu. Se va de tu familia. Se va. Dios mío, que esto se prendió a este lado. ¡Wow! Yo cargo autoridad. Tú cargas autoridad. Lona, se acabó ese ciclo. Abasanda aquí, Malahaya. Rabababababababa, Shandakai.

corazón de Akima, tatarabuelos tuyos, tatarabuelas tuyas, que eran, amén, brujas, eran brujos, tenían altares en su casa, y eso. Y cantosa, lima, dale la mano al que está a tu lado, dásela. Reba, mamá, su cucu, tu rinisa, lica, tu cumaba, socumaja. Cuidado, Israel, lica y cando ya cae, lica y amasoca y ande cae. Dile, dile al que está a tu lado, dile al que está a tu lado, tu tatarabuelo, y esas generaciones, posiblemente, está muerto. Pero esos demonios no se mueren todavía.

Ahí están los jóvenes prendidos. Ahí están las damas prendidas. Tiene que retroceder todo espíritu de las tinieblas, todo espíritu que atormentó tu familia. Tiene que retroceder. Tiene que retroceder. Tiene que retroceder.

hay personas que no pueden alabar a Dios, que no pueden racho seguir para adelante y no sabes con quién está peleando. Pero Dios te dice, repréndelo, repréndelo, repréndelo. Dios mío. Celia Kai, le cabase la Kai. Le catara sanda la kai, le cataba sanda kai a mahaya, ema canda la mahaya. Tus antepasados, muchos murieron, pero esos demonios están en los aires.

0: conmigo y ella reíse. Se va a cancelar, se va a cancelar, se va a cancelar.
1: Alábalo, alábalo, alábalo, alábalo. Alábalo, alábalo, alábalo, alábalo. Alábalo, alábalo, alábalo. Yo no sé qué hacían tus antepasados, pero hay un espíritu de ellos, aleluya, que está en los aires y quiere tratar de robarte el fuego, el gozo, pero tú no.

kai sutai lima hakai lepra pasenda la hamahaya. Oh, los jóvenes son libres en el nombre de Jesús. Por eso en la batalla, por eso en la guerra. Hoy Dios te habla lo que tú querías saber, porque yo sé que tú sientes que estás peleando con algo, algo grande, algo fuerte, diciendo, y jamás era bacanda basanda. Ellos vinieron a matar, a robar, a destruir. Y así como destruyeron a muchos antepasados tuyos, piensan que van a destruir tu casa. Pero lo que ellos tienen que ver es que ahora yo estoy contigo. No te

se oiga, alabe lo que se oiga, alabe lo que se oiga. Abre tu boca cuando vengan esos espíritus malos y dile: no podrás con mi casa, no podrás con mi familia. Yo soy libre en el nombre

poder, que aunque se levante los gigantes, cancélalo en el nombre de Jesús. Ay, papá, mira eso. Eso es. Él es Santa Cama. Se van los demonios. Es que la gente se cree, Glory B, que hablar. Yo te digo ahorita que esto tiene peso. Que esto es palabra, palabra de Dios. Te estoy diciendo que hay gente que está librando una batalla. Pero se va, se va, se va en el nombre de Jesús. Se va en el nombre de Jesús. Declaro ahora que todo espíritu que atormentaba sus antepasados no volverá a atormentarla más a ella. Y con esta guerrera, en el nombre de Jesús, se rompe toda maldición generacional, y que a través de ella sus próximas generaciones sean de Cristo, sean benditas por Dios. Mándala a confesar y a cancelar eso, que es de rango, que cancele toda maldición generacional. Rapapashanda kibamashenda rapa. Ahí de pies. Esto sigue el domingo que viene, con la parte 3, si Dios permite. Sigo paro. ¿Cuánto siente la presencia de Dios en este lugar? Veo el altar lleno de vida de jóvenes. Tengo que explicar esto con detalle. A veces muchos de ustedes, aún cristianos, tienen una lucha fuerte, pero no conocen la historia de tus antepasados. Pero Dios te va a dar la capacidad y la ciencia, la sabiduría en el espíritu, para reprender con entendimiento. Porque hay gente que reprende a lo loco. Hay que reprender con entendimiento esto.

y llamarlos por su nombre. Si antes tus antepasados bregaban con brujería, usted hoy en adelante va a reprender toda brujería y vas a declarar: mi familia está libre de eso, porque le abrí la puerta de mi casa a Jesús. Yo hago un llamado aquí. Abro un llamado aquí especial para todas esas visitas, todos esos amigos que no quieren más sentirse infelices, que se cansaron de vivir o aparentar que eran felices pero no lo eran. Y hoy dicen: pastor, este mensaje tocó mi corazón. Yo quiero abrir la puerta de mi corazón a Jesús, porque quiero dar fruto en mi casa, en mi familia, en mi vida, fruto bueno. Quiero ser libre, pastor. Quiero levantarme, pastor. Corre al altar en esta noche. Corra para acá y escapa por tu vida. Corra para el altar. La iglesia alabando a Dios. La iglesia, prepárame la alabanza ahí. La iglesia alabando a Dios. Dios bendiga a estos valientes. Esto es para valientes. Esto es para valientes. Esto es para valientes. Esto es para valiente. Hay vidas, jóvenes ahí, que no pueden irse así, amén, viviendo de apariencia. No, hoy Jesús te dice: vamos, yo te quiero dar autoridad, te quiero dar poder para que reprendas, para que venzas el mal con el bien. Gloria al Señor. Dios bendiga esta vida que pasa. Dios bendiga este jovencito que pasa. Cristo te llama. No esperes, amén, mañana, y si mañana no llega, el momento es hoy. Es hoy. Tabernáculo ahí adorando al Señor. Corre, corre, corre, corre, corre, corre. Corre, que Cristo te está llamando. Cristo te está llamando. Estabas apartado, deseas reconciliarte con Dios. Esta noche es para ti también. Dile a Jesús: Jesús, entra a mi corazón. Quiero crecer en ti. Quiero crecer en ti, Señor. Quiero abrirte la puerta de mi casa. Quiero crecer en ti. ¿Quién más dice yo que voy a orar? El momento es ahora. Te atormenta la depresión, te atormenta la soledad, el suicidio. Quieres ser libre, tienes que pasar al altar. Tienes que tener ese deseo, esa hambre de voluntad. Porque para Jesús poder obrar y operar, tiene que ver en ti, aunque sea un poco de fe. Si Él ve fe en ti, Él lo va a hacer. La alabanza, por favor. Y la iglesia clamando: ahí hay más amigos, hay más amigos, hay más amigos.

pie ahí con cuidado, para que también, yo sé que ya confesó, pero para que reciba la oración de cobertura. Todas las que están al frente, cierren sus ojos y levanten una mano al cielo. Familiares tremendas, pero te dice el Señor que te vas a llevar, o te llevaste lo que viniste a buscar, que ya no tienes que sentirte avergonzada, porque la vergüenza fue quitada de tu rostro hoy. Hay libertad para ti y para los tuyos. Ya no pienses más en ese recuerdo. Quitó Dios ese pasado de ti hoy y renovó tu mente. Cuando venga esa vida tuya del pasado y esos errores que tú cometiste, a tratar de atormentarte, como hablé ahorita, dile: eso era antes. Ahora Jesús está conmigo. Su amor me cubre. Y vas a tener descanso en tu alma. Vas a dormir esta noche como hace semana no puedes dormir. Vas a dormir, vas a descansar aún sin pastillas, sin nada. Vas a dormir tranquila porque llegó la cristomicina, que no del hombre, la da el Señor. Vamos a orar por él también. Quédate ahí, hijo. Todos los que están al frente, levanta una mano alta al cielo. Esto es entre tú y Dios. Usted va a repetir conmigo esta oración, que muchos jóvenes hay. Vamos a orar juntos. Vamos a orar juntos. Wow. Y todos van a repetir conmigo. Que se oiga en el cielo y la iglesia. Que levante su mano para acá. Ayúdeme. Usted sabe ya el código acá del tabernáculo. Ahí vamos. Los que están al frente, griten conmigo: Jesús. Llámelo por su nombre. Dígalo: Jesús. Gracias por salvarme, por hablar a mi corazón. No lo merezco, pero te doy gracias por hablar a mi vida. Te pido perdón si en algo te he fallado. Te pido perdón por los errores que he cometido.

tu sangre y escribe mi nombre en el libro de la vida. Diga fuerte: soy libre. Vamos, grítelo: soy libre en el nombre de Jesús. Soy libre por el poder de la palabra.

0: La iglesia en comunión allá atrás, que también voy a declarar una palabra. No te vas con las manos vacías. Wow. Zoe, cancela y cancela todo espíritu generacional. Toda maldición se rompe en el nombre de Jesús. Sharramaha. Sharrababashandarabaha. En el nombre de Jesús. En el nombre de Jesús. En el nombre de Jesús.
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1: Ayúdanos, Dios mío, a mirarte a ti por encima del problema, a mirarte a ti por encima de la enfermedad. Oye lo que está bajando. Escucha esto, tú que tienes el teléfono en la mano. Escucha este clip, escucha esta palabra de Dios para ti. En cualquier momento el de repente de Dios se va a manifestar en tu hogar. En cualquier momento el de repente de Dios se va a manifestar en tu familia. En cualquier momento el de repente de Dios se va a manifestar en tu salud. ¿Y qué es eso, pastor? El de repente de Dios. Es el de repente de Dios. Es cuando pierde la esperanza. Cuando todo el mundo dice no. Cuando la ciencia dice no. Cuando la gente dice no se puede. Cuando todos los que te rodean no ven esperanza en ti, ahí viene ese viento, ese de repente, esa lluvia de Dios espiritual, y te sorprende y te da ese milagro y avergüenza a los que dijeron que no. Amén. Y le cierra la boca a toda esa gente que dijo que no lo ibas a lograr, que no ibas a salir de esa, que no te ibas a sanar, que no ibas a levantarte. Por eso es que todo aquel que confía en Dios y cree en el de repente de Dios, yo necesito que usted declare conmigo y lo escriba debajo de este video. El de repente de Dios se manifestará en mi familia. Si usted quiere que el de repente de Dios se manifieste en su familia, usted lo va a declarar así. El de repente de Dios se va a manifestar en mi familia. Usted está enfermo, la ciencia lo desahució, no hay esperanza. Usted va a declarar debajo de este video, abra su boca, declare en los comentarios para que usted aumente esa fe y diga, el de repente de Dios se va a manifestar en mi salud. Tienes un hijo que está preso o una hija que está rebelde, no sé. Declare con propiedad, con nombre y apellido, el de repente de Dios se va a manifestar en mi hija, en mi hijo. Decláralo, coméntalo, que yo me uno a tu fe. El de repente de Dios.
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Padre, en el nombre de Jesús venimos delante de tu presencia, te damos gloria, honra y honor, te pedimos que te glorifiques de manera poderosa, que rompas cadenas, que libertes, sana, restaura, bautiza, haz milagros, prodigios, señales y declaramos cielos abiertos en el dulce nombre de Jesús. Amén, Señor, y amén.

Dios bendiga a la radio audiencia, Dios bendiga a todos mis hermanos en esta hermosa mañana. Este que te habla es tu hermano Michael Carrión, como conocen, de Preacher. Dios le bendiga mucho, Dios le guarde. Este soy yo, habiendo dormido. Esta es mi voz ahora cuando uno descansa un poco. Ayer pude dormir. El pastor Velano dijo, vete temprano para que descanse. Y descansé como una o dos horitas. Después fui a ver a mi mamá. Y después cuando llegué por la noche, me fui a dormir, ¿verdad? Rapidito que llegué a casa. So, ya tengo por lo menos, todavía me falta como que reponer el sueño, pero estamos ahí. Así que gracias a todos los que siguen orando por mi casa. Óyeme, saludamos al pastor Tito que está por ahí, saludamos al pastor Jamison que está por ahí, saludamos también ahí al pastor Julio. Hay varias personas, ¿verdad? Pastores, evangelistas, ministros, Dios les bendiga. Está en el Collazo, Dios bendiga a Feli, Dios bendiga por allá a la del Valle, Dios bendiga a la Mártir, Dios bendiga a William, a todos los que están conectándose ahora mismo aquí en la gran cadena de Candelita 7, estación de la familia. Óyeme, súper contento, ya. Ya estamos, ya es viernes, mi gente. It's Friday. Estamos. Este fin de semana yo sé que va a ser de mucha bendición. Ayúdame a compartir. Ya vi que la aplicación está arriba. Y está arriba con aproximadamente, te digo ahora, tengo gente de Argentina por ahí, de Panamá. Dios les bendiga mucho. Tengo aproximadamente ahora mismo 106 en la hora de la radio. Más tengo por acá 36 viéndome, ya sea por Roku o por la parte del TV de la aplicación. Así que ya estamos, ya pasando los 140 viéndonos aquí. Comparta esta bendición, más los que están también en la aplicación. Ya están comenzando las peticiones a salir. Como siempre digo, y perdone, verdad, que me veo repetitivo, pero yo necesito que si usted tiene alguna petición, hágalo con tiempo, porque se me están escapando peticiones a la hora de orar. Ahí es que todo el mundo le da con llamar y a veces es difícil. También lo estoy viendo cuando estamos en el coffee break, también pasa lo

0: Lo mismo, cuando el pastor está durante el coffee break, no son pocas las llamadas y después explotan los teléfonos cuando él dice vamos a orar para que nos vamos. Y es difícil darle todas las peticiones para que él ore. Por eso si usted ve que al momento usted no le mencionamos la petición, es que son demasiadas en poco tiempo y obviamente el programa tiene que acabar. Pero como quiera vamos a estar orando por sus peticiones, no deje de hacerlo. Pero si usted puede llamar antes, se lo agradecemos. Y si usted quiere hacerlo por mensaje de WhatsApp, usted lo puede hacer. Lo que tienes que hacer es poner tu nombre, tú de dónde eres, si estás escuchando alguna emisora, ponerle emisora y la petición, más nada. En un mismo mensaje tú escribes esas cosas. Por ejemplo, Ernesto, allá en Iguillal, en Dorado, escuchando la 101, y mi petición es por finanzas, por así, y así por el estilo. Mira, así la pegué, está en la 101. Dios bendiga por ahí a Cristi, que anda con Cami y Mica, mi sobrina, las amo. Ahí conectadas a la gran cadena Candelita 7. Vamos con una palabra de parte de Dios. Vamos a buscar, ¿verdad?, la palabra del Señor en el día de hoy. Venimos con retro también. Óyeme, y estamos contentos, de verdad que sí. La reflexión de la mañana, que es un palo, de verdad, por la mañana, ahí Omar Pérez, con el mensaje del Señor. Y buena música y nuestros auspiciadores que siempre están por ahí. Así que, mi gente, tenemos un programazo ya para cada uno de nosotros aquí. Dios es bueno para siempre, su misericordia. Ayúdeme a compartirlo. Ya tenemos 30 ahí en el YouTube. Ayúdame a compartir y nos vamos, arrancamos ya. Eso es. Vamos a hablar hoy un tema hay algo que pasa sobre en nosotros que yo creo que hasta de hay veces que Dios va a hablar a nuestra vida y ¿cómo te puedo decir? Queremos que Dios nos hable, que nos dirija. Pero si fuéramos a darle un tema. Perdón, todavía la garganta no ha dormido, parece. Si le fuéramos a poner un tema el día de hoy, vamos a hablar bajo el tema Se cae de la mata. Oye, un buen tema, ¿verdad? Te explico. Hay veces que nosotros esperamos la dirección de Dios y que Dios nos hable y que Dios nos dirija. Y a veces pensamos que siempre Dios nos va a dirigir. Que siempre Dios nos va a dirigir de una forma literal. Que Dios de momento va a descender un ángel. Y sí, a veces pasa que tenemos experiencias extraordinarias con el Señor. Pero hay momentos que las cosas se caen de la mata. Hay señales que cuando nosotros miramos, no había que orar mucho, simplemente ver las señales que Dios pone en el camino. Y con eso es lo que vamos a hablar en el día de hoy. Así que comparta esta bendición y nos vamos. Eso es. Vamos a ir. Vamos para Corintios en el día de hoy. Primera de Corintios. Vamos para allá. Primera de Corintios. Capítulo 10. A ver si lo puse bien. Verso 11. Así nos fuimos. Con palabras de autoridad en el día de hoy.
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1: Mira lo que nos dice. Mira, yo voy a hablar. Vamos a leer. En este caso está hablando de idolatrías, pero yo esto lo podemos aplicar en diferentes partes de la vida. Dice la palabra del Señor en 1 Corintios capítulo 10. Vamos con esto. Dice desde el verso 1 hasta el verso 11 voy a estar leyendo. Dice, porque no quiero, hermanos, que ignoréis que nuestros padres todos estuvieron bajo la nube y todos pasaron el mar y todos en Moisés fueron bautizados en la nube y en el mar. Y todos comieron el mismo alimento espiritual y todos bebieron la misma bebida espiritual, porque bebían de la roca espiritual que los seguía y la roca era Cristo. Pero de los más de ellos no se agradó Dios, por lo cual quedaron postrados en el desierto. Mas estas cosas sucedieron como ejemplos para nosotros, para que no codiciemos cosas malas como ellos codiciaron, ni seáis idólatras como algunos de ellos. Según está escrito, se sentó el pueblo a comer y a beber y se levantó a jugar. Ni forniquemos como algunos de ellos fornicaron, ni cayeron en un día 23,000, ni tentemos al Señor como también algunos de ellos lo tentaron y perecieron por las serpientes. Ni murmuremos como algunos de ellos murmuraron y perecieron por el destructor. Y estas cosas acontecieron como ejemplo y están escritas para amonestarnos a nosotros, a quienes han alcanzado los fines de los siglos. Así que el que piensa estar firme, mire que no caiga. Repito otra vez eso. Así que el que piense estar firme, mire que no caiga. Con eso nos vamos 30 segundos para que usted me ayude a compartir. Y venimos con la palabra del Señor.

Padre, en el nombre de Jesús venimos delante de tu presencia, te adoramos, bendecimos tu nombre. Te pedimos que te glorifique, que sea voz de Dios y no voz de hombre. Háblanos, edifícanos, bendícenos, llénanos. Que tu gracia, misericordia y eterno amor siga trabajando en nosotros. Úsanos con poder, voz de Dios y no voz de hombre. En el dulce nombre de Jesús. Amén, Señor, y amén. Óyeme. Es impresionante ver cómo Pablo nos da una historia completa de la historia de Israel en el desierto. Y cómo estipula y dice y habla de las cosas malas que pasaron en ese lugar o que pasaron a esas personas, no porque Dios sea malo, es porque el hombre no es bueno. Y comenzaron a hacer cosas que no tenían que hacer. Pero me gusta porque te da la verdad.

vertiente A, que es la vertiente de los milagros que Dios hizo, que todos tomaron del agua de la roca, todos fueron bautizados en la nube, todos, y te dice, wow, qué bendición. Entonces pues, dice, te vira la tortilla y te dice, pero también todas esas personas que fornicaron cuando vinieron las serpientes, que claudicaron, que hicieron todas esas cosas, que murieron en el que hicieron que personas murieran en el desierto, también eran un ejemplo. Entonces me lleva a pensar esto, mira, 787-685-7758 es el número de bendición en el día de hoy. ¿Qué me lleva a pensar todo esto? Sencillo, voy a poner esto en repeat. Me deja llevar o pensar en la serpiente cascabel. La serpiente cascabel, por mucho tiempo se pensó que ellas utilizaban exclusivamente el cascabel para engatusar a sus presas, y una vez se engatusaban, se quedaban así en la embá, ellas atacaban. Pero se dieron cuenta luego de que las estudiaron, de que la serpiente cascabel también usa el cascabel como un momento de protección. ¿Cómo de protección? Cuando ellas sienten que hay peligro, ellas no les gusta ser molestadas. ¿Y qué hacen? Comienzan a sonar el cascabel para anunciarle al enemigo, si te pega, no respondo. No es solamente para que los roedores y todo se quedaran hipnotizados por el sonido, sino como un mecanismo de defensa para anunciarle a todo aquel que se pegue que hay peligro. Técnicamente le está diciendo, no te pegue. Te está diciendo, no lo hagas. No te arrimes. Y con esto, ¿qué quiero decirte? Hay personas que a pesar de que escuchan la serpiente, el cascabel, como quiera, se pegan y son mordidas. Ignoran las señales que le dio la serpiente para que ellos se despegaran. Y así mismo como ignoran ese acontecimiento de la serpiente, también hay personas que me están escuchando que están pidiendo a sí mismito, que están orando por algo. Ya Dios tal vez no te ha dicho de una forma audible, pero hay cosas que se van a caer de la mata. Cuando usted va a una entrevista de trabajo, por favor, no sea de esas personas que no sabe cuando se van de la entrevista, todavía no saben ni cuánto van a cobrar. Todavía no saben ni cuáles son los horarios. En la entrevista de trabajo, ahí es que tú preguntas, ¿cuáles son los horarios? ¿Qué horario me toca a mí? ¿Cuánto yo voy a cobrar? Y hay veces que, por precipitarnos, esperamos que Dios nos resuelva la vida. Y qué bueno que quieres que Dios te resuelva la vida. Pero hay cosas que Dios te la va a decir habladas, y hay cosas que Dios simplemente te dejará tener señales. Y hay personas que consiguen un trabajo y después no pueden trabajarlo, o no pueden ir a la iglesia, tienen que confligir, o tienen que conseguir, se mudan de casa y ahora no pueden llegar a la iglesia porque les queda muy lejos, o tienen el tiempo contado porque ahora tienen hasta en un patín. Oye, hágale caso a las señales. Dios es experto a hablar, nosotros somos los que no oímos. El problema no es que Dios no hable. El problema no es que Dios no hable. El problema es que nosotros no afinamos nuestro oído. El problema, repito, no es que Dios no hable. El problema es que no afinamos nuestro oído. No escuchamos las señales que están ahí. No las queremos ver. Porque a veces nosotros usamos las señales para lo que nos conviene. Alábalo. A veces nosotros, sabiendo que afuera hay un carro rojo, tú dices, si hay un carro rojo es de Dios. Tú sabes que hay un carro rojo. Y utilizamos las cosas, las señales, como mecanismo de favorecer nuestra forma de vivir, nuestra forma de actuar, para nuestros caprichos. Pero las señales que Dios establece no son para nuestros caprichos ni nuestro deleite. Lo que Dios va a hacer contigo lo va a hacer,
pero hay cosas que se caen de la mata.

hay cosas que no hay que ser muy espiritual para saber que ese trabajo no es de Dios, que ese negocio no era de Dios, que esa amistad no es de Dios. Hay cosas que ya tú lo estás viendo desde un principio. Ya tú estás viendo la agresividad en ese noviazgo. Usted está viendo cómo te trata, pero no puedes dejar que el amor te cierre los ojos y no veas las señales desde el principio. O sea, mi oración en el día de hoy, que tú puedas decirle al Señor: ayúdame a cerrar las puertas que tengo que cerrar. Ayúdame, Dios mío, a llevarte lo que no es tuyo, aunque duela. Hay cosas que van a doler. Hay amistades que tienen que salir de ti. Hay noviazgos que tienen que romperse porque no los unió Dios. Hay negocios que no hay que hacer. Hay ministerios que tú no tienes que invitar. Alábalo. Hay que ser muy prudente con esto. Siento la presencia de Dios. Hay cosas en tu casa que no debiste haber comprado, pero ignoraste las señales. Y ahora estás viviendo las consecuencias de esas malas decisiones. Nosotros tenemos que contar con Dios para todo. Entonces no podemos dejarnos llevar. Porque es bonita, porque es bonito. Porque el negocio parece bueno. Porque el préstamo me ayuda en esto. Tú no sabes si ese préstamo es de Dios. Tú no sabes si ese préstamo te va a ayudar o te va a perjudicar en el futuro. Por eso hay que pedirle a Dios discernimiento y que nos hable. No podemos seguir pidiendo o viviendo una vida diciendo que amamos a Dios, pero no incluir a Dios en ninguna de nuestras necesidades. No podemos. Le oramos a Dios, y lo dije los otros días, le oramos a Dios cuando no queremos tomar parte. Le oramos a Dios cuando no queremos cantar, cuando no queremos ayudar en la iglesia. Le oramos a Dios cuando no queremos ir hacia un lugar. Pero cuando es algo que nos conviene, no lo hacemos. Yo he sabido de personas que han pasado un mal rato porque cuadraron unos viajes o cuadraron unas vacaciones en un tiempo y se le hicieron sal y agua. ¿Sabe qué a mí me pasó? Yo y lo digo, no lo hago para que me tome lástima. Lisa y yo casi nunca pudimos celebrar nuestros aniversarios de boda. Y una vez por fin, de no sé después de cuántos años, no sé si fue, bueno, te digo ahora. Nosotros nos casamos en el 2011, 12, 13, 14, 15, 16, 17. En María, ¿verdad? Fue el 2017. En el 2017, por primera vez escogimos. Pues mira, vamos a quedarnos por lo menos un parador o algo, porque nunca. Usted sabe que a veces no hay, no podemos hacer más nada. So, después de 7 años de casado, por primera vez decidimos tomar un parador. Nosotros, ¿verdad?, casi nunca lo hemos podido celebrar. Siempre pasa algo, no tenemos, o no hay dinero. Siempre pasa algo. Los aniversarios es algo que casi nunca, pues, por alguna razón, casi nunca se da, ¿verdad? Y no lo digo para que me tome lástima. Quiero usarle, ¿verdad?, usarlo de ejemplo. El año que por fin podemos salir, que es la primera vez, porque tuvimos, ¿verdad?, una crisis económica, pasamos tantas cosas, yo no conseguía trabajo, tantas cosas que pasaron. En el 2017, por fin yo me decido, o el 18, anyway, me decido, cuando fue María, me decido por fin tomar y vamos para allá, y cogimos un parador para allá, para Camuy. Y recuerdo que llegamos y se veía medio malito el sitio, pero no es culpa de ellos. Es que había pasado Irma. Y Irma levantó un montón de oleaje y la piscina se llenó de arena, un montón de cosas. Pero estaba bastante bonito el sitio y nos estábamos quedando. Yo no había visto las noticias. Y de momento estamos comiendo, mi esposa y yo. Eso fue sábado. Sábado por el día creo que fue, o por la tarde, como a la 1 o 2 de la tarde, miramos así. Y tienen el televisor, y cuando yo miro,

Yo no sabía que estábamos como a 2 días de María. Yo no sabía nada. Y nosotros, ¿qué hicimos? Tuvimos que hacer maleta y irnos. No pudimos disfrutarnos el parador. Simplemente por el hecho de no estar pendiente a las señales del tiempo. Alábalo, alábalo, alábalo. Por no hacerle caso a las señales del tiempo, nos quedamos como... Llegamos viernes por la noche y nos fuimos sábado como a las 3 de la tarde. Porque venía María. Y nosotros no habíamos visto nada porque yo no sigo noticias. De momento yo veo a Damonzón llorando. ¿Se acuerda de eso? Y yo dije, mi amor, esto es serio, tenemos que irnos. Y tuve que ir para casa a prepararnos para el huracán. Para que usted vea. Mira qué cosa tan difícil. Por no seguir las señales, por no buscar señales. Tomamos una pequeña vacación en un tiempo donde venía un huracán. Y hay gente que me está escuchando que toma decisiones sin contar con las señales del Espíritu Santo. Y no solamente vacaciones. Mira, usted puede tener planificado un viaje misionero y si no es de Dios, vas a tener problemas. Usted puede tener planificar ver a sus nietos allá y si no es de Dios, vas a tener problemas. El problema no es lo que tú quieres hacer, es que sea en el tiempo de Dios. Ese es el problema. Tiene que ser en el tiempo de Dios. Si Dios no está en el asunto, vamos a tener muchos problemas. Porque criticamos a Jonás, pero nos convertimos en Jonás. Si criticamos a Jonás, somos expertos en criticar a Jonás. Pero nosotros hacemos lo mismo. Lo que pasa es que a veces no es porque, o sea, Dios no nos habló para que fuéramos a hacer algo en específico. Aunque hay personas que Dios los mandó a hacer algo y no lo están haciendo. Pero hay veces que nosotros, por no preguntar cuál es la voluntad de Dios, nos vamos para Tarsis en vez de ir a Nínive. Nos alejamos del plan, del proyecto de Dios. Entonces criticamos a Jonás, pero Jonás pasó por lo mismo que nosotros pasamos cuando tomamos una decisión fuera de la voluntad de Dios. Cuando tomamos una decisión, óyeme, se revuelca el barco, se mueve el barco, pasan tantas cosas porque no está Dios en el barco, no está Dios en los planes. Y si Dios no está en los planes, por eso, y yo sé, y perdone que lo pueda repetir otra vez, pero por eso Moisés fue bien clave enseñándonos, diciendo, mira, sin la tierra prometida tú no vas a estar allí, ¿de qué me vale yo estar allí? O sea, si tú no vas a estar allí en la tierra que fluye leche y miel, ¿para qué yo quiero estar allí? Si en los planes que tú tienes no está Dios, ¿para qué tú quieres planes? Mira, hay veces que es mejor preferir ese trabajo que no te gusta, que tal vez no cobra todo lo que tú quisieras cobrar, pero en tu trabajo está Dios, a irte a uno que tú creas que es mucho mejor y termines botado, termines sin trabajo, termines a lo mejor sufriendo, termines en una caída. Es mucho mejor estar en ese pequeño templo que a lo mejor tú dices, es que yo quisiera estar en un lugar que haya más gente. Es mejor estar en ese templo con 10 gatitos allí, con 10 personas, que mudarte a un templo más grande y allá te pierdas. Es mejor, tenemos que ser agradecidos de lo que tenemos. Y a veces uno está orando, pero la voluntad de Dios es agradable y perfecta. La voluntad de Dios no tiene fin. ¿Qué es lo que yo quiero de ti? Que le preguntes hoy a Dios, ¿esta es tu voluntad? Y si es la

voluntad de Dios, muévete en pos de ella. Si no es de Dios, no hagas maleta. No tomes maleta. Llevo dos días esta semana hablando de tomar decisiones. Pero si las decisiones que tú tienes que tomar no se encuentra Dios, tú puedes tener todas las herramientas, tú puedes tener todo y decir voy a abrir un negocio, me voy aparte. Pero si no es la voluntad de Dios, el negocio no prospera. Aunque tengas pala, aunque tengas cliente, aunque tengas gente fiel, si no es de Dios, no lo vas a lograr. Si no es de Dios, lo siento. Tengo que hablarte la verdad. Tú puedes tener todo a disposición en tu corazón, pero tienes que escuchar a ver si el cascabel suena. Tienes que poner, ¿qué es lo que dice, verdad? El dicho que dice, de esto tiene que saber William, porque William sabe, bueno, sabe todo eso. Que si el río suena, sí, y dice, no, mira, tengo este carrito para regalártelo. Y cuando tú lo mires, el carrito ya, lo primero que tiene es que el bonete se ve como desmerecido, porque como si hubiera como si tuviera fuego, como si fuego hubiera y fue que se le calentó y dobló todo por para adentro. Si no, lo tengo para aquí, chacho. Mira, hay bendiciones que no son bendiciones. Hay bendiciones que no son bendiciones, nada. Es que agua trae, eso es. Hay bendiciones que no son bendiciones, son maldiciones envueltas. Yo escuché una vez, y esto es una realidad. El diablo una vez me dijo: cuando te quieran regalar una nevera, o te quieran regalar específicamente una nevera, y te dice: no, mira, la nevera está buena, no la cojas, eso es que la quieren sacar. Y eso pasa. A veces dicen que la nevera está buena y cuando tú la pruebas, la nevera no prende. O la nevera no enfría. O enfría por un tiempo y se apaga. Eso no son bendiciones. Son bendiciones para ellos que la soltaron. Y hay veces, mira, yo escucho un testimonio de una persona que me dijo: me regalaron un carro, Michael. ¿En serio? Hacho, sí. Lo que tengo que hacer es buscarlo porque pues tiene una goma para explotar, pero que me lo lleve. Me dijeron que vaya allí y me lo lleve. Y yo, seguro, sí, eso fue Dios, porque tú sabes que estoy a pie. Y fueron y buscaron el carro. Cuando le llegaron a la casa, el suero que era mecánico dijo: esto no sirve, esto ni forma de el motor trancado, todo malo, envielado, motor trancado, la goma explota. Parecía una bendición, pero no lo era. Parecía que era de Dios. Y hay un problema cuando parece que algo es de Dios. Y es lo que estaba diciendo la persona: si lo puedes arreglar, pues lo arregla. Tuvo que darle un yonker, porque la supuesta bendición era un pedazo de basura que le estaban dando. Algo inservible. Algo que no servía. Mira, si usted va a dar, perdón este disclaimer. Si usted va a dar algo, de algo bueno. Si usted va a regalar ropa, de la limpia, de la, o por lo tanto limpia, déla por lo menos que, y cuando digo limpia, que no tengan manchas, que no vayan a salir, no le dé con boquete. De las cosas bien, para que eso pueda ser de bendición a la persona, sea ropa, sea un carrito, no dé un carrito malo. Es que toma para que lo use, y cuando lo use fue que le ha gastado un chavo y no lo puede reparar. Si usted va a dar algo, una estufa, de una estufa buena, si usted va a, no de cosas dañadas, no de cosas que parezcan bendición, pero no lo son. Porque tu testimonio está en lo que tú regalas. Alábalo, agájalo por ahí. Tu testimonio está envuelto en lo que tú das. Sí, por eso es que a mí no me gusta recomendar personas para trabajo y eso. Porque mi testimonio está agarrado de lo que yo digo, de lo que yo ofrezco y de lo que yo regalo. Alaba el Señor. Piénselo bien, que esto es bien importante. Te lo voy a repetir para que me lo taguen. Tu testimonio
testimonio está en

envuelto en lo que tú das, en el servicio que tú das, en el regalo que tú haces, en lo que tú hablas, en lo que tú expresas, en esas supuestas bendiciones, tu testimonio está envuelto en tu trabajo, en tu negocio. Si usted da una, hace una porquería de servicio, y perdona que lo diga así, si usted da una porquería de servicio, no espere

alábalo. Si le hubieras hecho caso al cascabel, no estuvieras en esta posición. Ahora, ¿qué puedo hacer? Podemos pedirle al Señor, 787-685-7758. Podemos pedirle al Señor Podemos decirle al Señor, afina mi oído espiritual. Dame discernimiento para saber cuando algo es tuyo y cuando algo no. Te lo digo mi testimonio. Yo el lunes empezaba ni que estudiar. Pero como somos dirigidos por Dios, y llevaba como 2 semanas. Y yo le dije, espérate, que aquí hay algo raro. Yo creo que no voy a poder estudiar. Y no estudié, me di de baja. Y mi mamá se me cae el martes. Lunes iba a estudiar, el martes se me cae mami. Aprendamos a escuchar la voz de Dios. Aprendamos a escuchar el cascabel sonando.

Así que pendientes a lo que Dios quiera hablarnos. Por eso es que necesitamos personas conectadas con la presencia de Dios, personas conectadas con el Maestro, para que podamos oír lo que Dios tiene que hablar. 787-685-7758 es el número de bendición. Quiero orar por ti. Vamos a orar. Yo quiero que si necesitas la oración, come on, no lo dejes, por favor, para después. Necesito que ahora usted llame 787-685-7758. Preacher, necesito la oración, necesito dirección, necesito que Dios me dirija, que me dé fuerzas para quitar lo que no es de Él. Este es el teléfono. ...787-685-7758...

dando la mano, pues esta emisora siempre te va a confrontar y siempre te va a hablar de bendición, pero te va a hablar de cómo obtenerla también. Tengo por aquí, soy Ernesto, Maritza de Culebra, por la 92.1 FM, por su negocio y por dirección. Yomari de Carolina, por 92.1 FM, por dirección y empleo. Ana de Massachusetts, por dirección. Elizabeth de Vega Baja, por la 1350M, por dirección. Carmen de Guaynabo, 1350M, por Marisol Álamo, por salud. Luis de Toalta, 1350M, por salud. Alicia de Toa Baja, por 1350, por salud. Angélica de Trujillo Alto, por YouTube, por Nancy Rivera, que la operan hoy. 787-685-7758. Tengo también ahí a mi hermano Sebastián ayudando. Aproveche, aproveche. Carmen de Bayamón, por la 92.1, por le pide la oración. Ana de Virginia, wow, tengo varios aquí, espérate. Déjame un buchecito de agua, que hay un par de peticiones ahí. Ahora sí. Necesito que ponga Dios a mi hijo en oración. No aparece. Para que Dios tome el control, estaremos orando. Voy a parar aquí, pastora. Ahora te bendiga. Así mismo, ahora mismo mi abuela va a caminar al hospital por segunda vez. Me gustaría pedir oración por ella, ya que lleva tiempo sintiéndose mal. La segunda vez que regresa al hospital luego de haber sido hospitalizada. Estaremos orando. Yajaira de Aguadilla, por la 107. Necesito que Dios me dirija, que me dé sabiduría y discernimiento, que me dé fuerza para sacar de mi vida lo que no viene de Él. Estaremos orando. Pido oración por dirección. Soy Ana Angelí. Necesito que me ayude a quitar lo que no es de Él. Eso es. Ana de Virginia, dando gracias. Pedir oración 911 por mi nieto Josías, por la escuela y fútbol, y salió victorioso. La gloria es de Dios. Dios obró. Hay poder en la oración. Pido oración por Dancel. Se rompió la pierna. Estaremos orando. Dios bendiga. Esta palabra fue para mí. Amén, oración por mi familia y por mí. Necesito que Dios me dirija. Estaremos orando. Salud para un niño llamado Tiago, que lo van a operar el martes de las piernas, a favor y gracias. Estaremos orando. 787-685-7758 es el número de bendición. Quiero orar para que usted pueda recibir, ¿verdad?, esa guianza del Espíritu Santo. Aproveche estos momentos, que son momentos donde Dios se está moviendo. Y si necesitas realmente que la cobertura y la guianza de Dios llegue, no esperes a después, por favor. No es tiempo de esperar. Es tiempo de decirle al Señor: Dios, ¿qué tú quieres que yo haga? Dios, ¿qué tengo que quitar de mí? ¿Qué tengo que sacar de mi vida? ¿Qué tengo que sacar de lo más profundo de mi ser? 787-685-7758. Hay gente llamando todavía. Aproveche, te voy a dar como 3 minutitos más, porque yo quiero orar. Sion está alabanza, que está quedándose con las redes. 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Ana de Canóvanas, por la 92.1 FM, pide por su hija, por liberación. Estaremos orando. Aproveche,

Keniel de Texas. Oración por mi hermana que tiene dolor de pecho para que Dios la sane. Claro que sí, estaremos orando. 787-685-7758 es el número de bendición.

0: Vamos allá.
1: Dijo Dios aquel profeta.
0: Gracias,
1: cuando
0: Señor.
1: Estaba en una cueva lleno de dolor.
0: Gracias, Señor.
1: Y triste,

0: 787-685-7758 es el número de bendición. Dios es bueno, para siempre es su misericordia. Vamos a orar. Padre, en el nombre de Jesús te damos gracias. Gracias por tu misericordia, por tu eterno amor. Gracias porque tú vives con nosotros y en nosotros. Te pedimos que te glorifiques de manera poderosa. Hay decisiones que tenemos que tomar, pero que seas tú dirigiéndonos en todo momento. Dirígenos, llévanos de tu mano. Que nada de lo que tenemos que hacer sea fuera de tu voluntad, sea fuera de lo que tú quieres con nosotros. En el nombre de Jesús te pido que te glorifiques, sea sanando, restaurando, libertando y restaurando, Señor. En el dulce nombre de Jesús nos ponemos en tus manos, creyendo que todo lo que tú has hablado está en tus manos. En el nombre de Jesús declaramos cielos abiertos y que la gloria postrera será mayor que la primera, para tu gloria y tu honra. En el nombre de Jesús. Amén, Señor. Y amén. Sana, restaura, bautiza, liberta. Haz con nosotros lo que tú quieras. Menos que se tienen fracturas, yo declaro que, Señor, tú los sanas en el nombre de Jesús. Amén, Señor. Y amén. Mira, te voy a dejar con el spot de Noche de Guerra. Identifico y no se me vaya, que seguimos con más.
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2: Oye, mi gente, seguimos con más. Recuerda que si quieres anunciar este negocio, tu negocio, puedes hacerlo llamando al 787-685-7758. Me incluí todo, ya mismo saco algo, fíjate. Así que si quieres anunciar tu negocio, comunícate con nosotros. Podemos ayudarte a expandir, podemos ayudarte, ¿verdad?, a que puedas seguir creciendo como negocio. Así que todos los empresarios que me están escuchando ahora mismo, no importando tu negocio, no importando si de pincho, zapatero, vendes placa, no sé, sistemas de limpieza, no importa tu negocio, grande o pequeño, empresa pequeña o grande, usted puede escuchar, ¿verdad?, su anuncio por aquí, por la gran cadena de Candelita 7. Tienes que llamar al 787-685-7758 para más información de cómo puede sonar tu negocio, para que te escuches por aquí, por lo que es Despertando con Jesús. 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

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Venimos con más, mi gente, no se vaya nadie.

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6: Bueno, seguimos, mi gente. Oye, recuerde que hoy es retro. No lo pierdas de vista. Seguimos con buena música. Te voy a dejar con el tema de Berly Morillo, Jesucristo. Disfrútalo por aquí, por la gran cadena de Candelita 7.

0: Oye, mi gente, ya llegó el momento. Te voy a dejar con el spot de Noche de Guerra y después venimos con la reflexión de Omar Pérez, aunque la orquesta deje de tocar. Así que vámonos con eso. 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
4: Hoy tengo una reflexión poderosa. Siempre me gusta buscar reflexiones que nos hablen, ¿verdad? Que nos digan algo, que nos toquen el alma, que nos toquen el corazón, para poder compartirla con todos ustedes. Y la de hoy se ha convertido en una de mis reflexiones favoritas, ¿ok? Escuche esto. Algunos decían que era un genio, otros que era sobrenatural. La realidad es que las notas que salían de su violín tenían un sonido diferente. Por eso nadie quería perder la oportunidad de ver su espectáculo. Una noche, el escenario de auditorio estaba repleto de admiradores, preparados para recibir al gran Paganini. La orquesta entró y fue aplaudida. El director fue ovacionado. Pero cuando la figura de Paganini surgió triunfante, el público deliró. Uno de los mejores violinistas, ¿verdad?

Canini colocó su violín en el hombro y lo que sucedió a continuación es indescriptible. Blancas y negras, fusas y semifusas, corcheas y semicorcheas, parecían tener alas y volar con el toque de aquellos dedos maravillosos. De repente un sonido extraño interrumpió el ensueño del público asistente. Una de las cuerdas del violín de Paganini, ¡pam!, se había roto. El director paró. La orquesta se detuvo. El público se quedó en silencio. Pero Paganini, ¿saben qué hizo? Continuó tocando con tres cuerdas, mirando su partitura como si nada hubiera ocurrido. Él continuó extrayendo sonidos deliciosos de un violín con problemas. El director y la orquesta admirados volvieron a tocar y el público se tranquilizó. De repente, otro sonido perturbador atrajo la atención de los asistentes. ¡Tan! Otra cuerda del violín de Paganini se acababa de romper. El director paró de nuevo. La orquesta se detuvo otra vez, pero Paganini siguió con el concierto. Como si nada hubiera ocurrido. Se olvidó de las dificultades y continuó arrancando sonidos imposibles de su violín de dos cuerdas. El director y la orquesta impresionados volvieron a tocar, pero el público no podía imaginar lo que iba a ocurrir a continuación. Todas las personas asombradas gritaron cuando la tercera cuerda del violín de Paganini se rompió. El director y la orquesta se detuvieron una vez más. Como la respiración del público que pensó que el concierto había llegado a su final. Pero ¿saben qué? Paganini siguió tocando. Como si fuera un contorsionista musical. Arrancó todos los sonidos posibles de la única cuerda que le quedaba en el violín. Ninguna nota fue olvidada. El director embelesado se animó, la orquesta se motivó, el público pasó del silencio a la euforia, del pánico al delirio. Paganini alcanzó la gloria. ¿Saben qué? Siguió tocando hasta que finalizó el concierto con una sola cuerda. Su nombre perdura a través del tiempo, porque él no es un violinista genial. Es el símbolo del profesional que continúa adelante aunque todo el mundo diga que es imposible. ¿Sabes qué? Cuando tus cuerdas se rompen o cuando tus cuerdas se van, como decimos los boricuas, se van a ajuste. Cuando tus cuerdas desaparecen del violín, ahí es donde tú tienes que seguir tocando. Tenemos que hacer como Paganini. Seguir adelante con fe. Los sueños, el triunfo están delante de nosotros. ¿Y sabes qué? Si paramos, no logramos llegar a la meta. Si paras, nunca lo vas a alcanzar. Porque victoria es el arte de continuar cuando otros deciden parar. Yo no sé quiénes a tu alrededor han decidido parar. Yo no sé quiénes de tus amistades han decidido parar. Yo no sé quiénes en tu empresa han decidido parar. Yo no sé quiénes en tu familia han decidido parar. Pero yo quiero decirte en esta mañana que los hijos de Dios no nos detenemos. Así sea con una sola cuerda, seguimos tocando. De hecho, esta historia es real. La pueden buscar en YouTube, Paganini. Uno de los mejores violinistas del siglo XIX. No paró de tocar. Cuando la orquesta se detuvo, ellos siguieron. Cuando todo el mundo decía, ¿qué va a pasar ahora? Se acabó el concierto. Ahí fue que Paganini siguió tocando. Señoras y señores, no podemos parar. Hay que continuar. Yo te invito a que continúes esta mañana. Yo te invito a que te pongas sobre tus pies. Yo te invito a que no dejes de tocar las notas melodiosas en la vida. Hay mucho por hacer. Buenos días.

Dios, qué lindo es el Señor, como el Señor te ha hablado en esta mañana. ¿Por qué? Porque ya se te rompió la primera cuerda. Es más, quizás se te rompió la segunda. Quizás se te rompió la tercera y estás con una nada más y orando para que esa no se rompa. No te limites. Continúa. Dios tiene algo grande para tu vida. Agradezco a la gente que se comunica con nosotros, los que nos escriben, los que me escriben en el Facebook. Yo voy a hacer una oración en esta mañana. Yo voy a hacer una oración en esta mañana poderosa por tu vida. No abandones, no abandones. Sigue tocando, aunque la orquesta se detenga, aunque todo el mundo se quede embelesado mirando. ¿Y ahora qué va a pasar? ¿Y ahora qué van a hacer? ¿Y ahora cómo van a hacer? ¿Cómo se va a resolver este problema? ¿Y ahora qué va a hacer? ¿Qué van a hacer en la iglesia? ¿Y ahora qué va a hacer el pastor? ¿Y ahora qué va a hacer el líder? ¿Y ahora qué vas a hacer en la empresa? ¿Y ahora qué vas a hacer en el negocio? ¿Y ahora qué vas a hacer con tu matrimonio? ¿Y ahora qué vas a hacer con tus hijos? Sigue tocando, sigue tocando, sigue tocando, no te detengas, no te detengas. Padre, en el nombre poderoso de Jesús, pongo en tus manos, Señor, cada persona que me escucha a esta hora de la mañana. Señor, Padre, los que me escuchan a través de las aplicaciones móviles para iPhone y para Android en Apple Store y Google Play. Señor, aquellos que en esta mañanita, Señor, están pegaditos ahí en el tapón, escuchando lo que tú le estás hablando a través de esta reflexión de la mañana, esta hora. Señor, esos que me ven por Facebook Live, envío una palabra de bendición para ellos. Señor, no nos vamos a detener. Con fe vamos a seguir hasta llegar al final. Y vamos a seguir tocando aunque la orquesta se detenga. Vamos a seguir tocando aunque todo el mundo se quede mirando a ver qué va a pasar. Vamos a continuar, así sea con una sola cuerda. Porque sabemos quién es el que nos ha llamado. Sabemos quién es el que está con nosotros. Lo declaro ahora. Declaro sanidad. Declaro bendición sobre familias, sobre hogares, sobre los que me escriben aquí en el Facebook Live, Señor. Sobre los que se comunican con nosotros en el 1-833-921-9210. Envío una palabra sobre ellos, Señor. Solo con hacer esa llamada, Dios mío, Padre, tu bendición los alcanza de manera especial. Aquellos que nos ven, Señor, en el Facebook. Aquellos que nos escuchan por las aplicaciones móviles. Aquellos que escuchan 92.1 FM en todo el este y área metropolitana de San Juan. Envío una palabra ahora, envío una palabra ahora. No nos vamos a detener, no nos vamos a detener. Vamos a seguir, vamos a seguir, vamos a seguir, vamos a seguir. Aunque sea como una sola cuerda. Gracias, Señor. A esta palabra tuya, no es casualidad que hayas escuchado 92.1 esta mañana. Ahí en el parking, ahí antes de entrar al trabajito, ¿verdad? ¿Verdad? Ahí en la calle, ahí mientras estás llevando a los nenes a la escuela, lo que sea. Esta es la mañana de Dios para ti. No te detengas en el camino, no te detengas. Aunque la orquesta se detenga, tú no te detengas. Aunque todo se detenga, tú no te detengas. No dejes de batallar. Sigue, aunque sea con una sola cuerda. Buenos días, Puerto Rico. Qué lindo está esto esta mañana.

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Seguimos con mucho más aquí en la Gran Cadena de Candelita 7. Óyeme, ya me invito, venimos con retro. Buen provecho a los que están desayunando conectados a la Gran Cadena de Candelita 7. Te voy a dejar con el tema Sublime Amor. Venimos en breves con más.

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Óyeme, aquí en la gran cadena Candelita 7, representando ya mismito, mi gente, anunciando, ya mismito es retro. Así que quédate por ahí conectado. Dios bendiga a todos los que están conectados también ahí en la aplicación. Óyeme, descárgala totalmente gratis, Candelita TV. Y quédate con nosotros conectados a las 24 horas del día, 7 de la semana. Llevo que hay como 80 conectados ahí ahora mismo. Y los que están a través de todas las emisoras. Así que

Gracias por su sintonía, gracias por el apoyo, gracias por confiar en nosotros en poder traer una palabra y traer una adoración que te lleve a la presencia del Señor. Son las 9 y 11 de la mañana. 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Llámalos y rápido dile que nos escuchaste por aquí, por la gran cadena de Calderita 7. Venimos con la sección retro. No se me vaya. La mejor.

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3: Nos fuimos, mi gente, nos fuimos.
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3: Tengo esta alabanza, mi gente, nos fuimos retro. Nos fuimos con este tema, Vin Soto resucitó. Con esto empezamos. Sube el volumen.

Óyeme, así empezamos en el día de hoy. Te voy a dejar con este tema de Bless. Limpio soy. Seguimos.

Óyeme, 787-685-7758, si tienes alguna petición de oración, este es el momento. Óyeme, tengo por aquí a Yamila de Georgia que se reconcilia con el Señor. Tengo por aquí a Olga de Canóvaras que pide peticiones especiales. Fernando Dutuado, 89.9 por mi familia. Y Nidia de Georgia llama y pide por su familia. Seguimos orando por las peticiones. Vamos con esto. Seguimos por aquí. Esta alabanza me gusta mucho. Dani López, te quiero adorar. Seguimos.

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0: La verdad es que tengo casi todo lo que necesito para ser feliz. Pero hay algo que me falta, ¿qué será? Lo he probado todo. Ah, como si fuera poco, hoy una persona me dio en la calle este papel diciéndome, mira, Jesús o Dios me dijo, te ama. Oye, pero si Dios me amara de verdad, ¿qué diferencia habría? Leer este papel.
1: Porque no he venido al mundo.

¡Qué bellas palabras! Si fuera verdad, si pudiera yo creer, ¡qué maravilloso sería! ¡Nadie me había hablado antes así! Mira, Señor, si tú eres real como dices, Señor, yo quiero creer en ti. Señor, mira, aquí está mi corazón para que me arregle. 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

Ya estamos terminando, mi gente, pero nos quedan dos alabanzas todavía. Quiero ponerte esta alabanza que sé que va a ser de mucha bendición. A pesar de la lluvia, de Jacobo Ramos. Disfrútalo.

Bueno, mi gente, me despido con esta última alabanza. Así que Dios les bendiga mucho. Buen fin de semana. En este fin de semana, como siempre decimos, haga de todo menos pecar. Y quédate conectado con nosotros, la estación que sigue marcando la diferencia, la gran cadena Candelita 7. Preacher out. Eric Abrek is next, así que stay tuned. Ya mismito Eric Abrek con nosotros, así que nos vamos a gozar en la presencia del Señor. 12 de mediodía, coffee break. Te dejo, mi gente, Jaime Murel. Seguimos con más.

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Gozo, gozo. Oye, saludamos a los que están ahí conectaditos en el día de hoy. Como siempre decimos, modo gozo. Cuando empieza ya este programa, usted sabe que es la hora de duplicar el gozo. Sí, porque usted desde temprano está gozándose por ahí. No me diga que no, desde temprano usted se está gozando. Oye, pero cuando llega el locutor del norte, del sur, del este, del oeste, usted le suba el gozo. Saludamos a todos los que están por ahí. Este es su amigo y su hermano Eddie Abrez Torres en los controles. Eso es. Saludamos a los que están en la 90.1 FM en el sur, 91.7 FM, área oeste de Puerto Rico, 107.9 FM en Aguada, Aguadilla, Isabela, Moca, conectadito en la 107.9, Utuado. Oye, la frecuencia querida, ¿por qué? Porque esa es la bebé de la casa. Y este saludo especial es para la gente linda de Utuado, Puerto Rico, 89.9 FM. Repórtense los de Utuado, ¿dónde están en el día de hoy? Llámanos, que quiero saludarlos. Quiero saludar a la gente linda de Utuado. Saludamos a los que están en la 92.1 FM, Estación de la Familia, área metro, área este de Puerto Rico, 101.3 FM. Oye, Vega Baja, Vega Alta, Manatí, Barceloneta y pueblos limítrofes. Oye, la 101 era la bebé, pero ahora es Utuado. Así que la 101 ya está creciendo, pero oye, hay audiencia ahí, no podemos olvidarnos de la 101, porque esa audiencia también es especial. La audiencia de la 101 es especial. Y hablando de la 101, ya me están enviando por ahí fotos reportándose. Se reporta David, mi líder, eso es. En la 101.3 FM, gozándose en la carretera. Ahí conectadito en la bendición. Está trabajando, pero conectado siempre. Oye, y si usted tiene un radio con pantalla, un radio digital, usted va a ver que dice ahí el nombre de la emisora. Así como David, que me envió esa foto, 101.3, dice Candelita 7 FM. Eso es, qué bendición. Oye, pero ahí está Henry también ahí con David. David anda con Henry ahí conectado. Se reporta Ángel Collazo desde el camión de fuego en Delaware, conectadito. Dios te bendiga mucho. Nuestro hermanazo Ángel, fiel oyente. Saludamos los que están conectados a través de Candelita7.com, Candelita TV, la aplicación. Y estamos en Roku, búscanos como Candelita TV en Roku. Por ahí está Carlin, Yari, por ahí está Damarty, por ahí está Benny Brenda, familia. Por ahí está el camionero de Boston, Luciano, el camionero. Por ahí está Keniel también reportándose. Dios bendiga a todos los que están en el chat. 58 en el chat, 65, no, perdón, 83, escuchándonos en la aplicación. 35 viéndonos en el live stream. Oye, tenemos más de 100 personas ahí conectadas en vivo ahora mismo a través de nuestras aplicaciones. Alrededor del mundo, Estados Unidos, Rusia, Alemania, Colombia, Venezuela, Argentina también se reportan. Bueno, se están reportando la gente de Utuado. 89.9 dice Leo, el gruero prendido, el más prendido. Oye, en la zona montañosa, en Utuado, nuestro hermanazo Leo dice, estamos conectados. Eso es. Oye, vamos, suele al aplauso. Oye, este aplauso es para esa gente linda allá en Utuado. Oye, que damos gracias al Señor por Leo y su familia, que siempre nos están dando ahí la manito, siempre nos dan la mano. Así que Dios bendiga a esa familia hermosa allá en Utuado. Así que mi gente, usted sabe, hoy nos vamos modo gozo. 787-685-7758, el número de la bendición. Así que usted comuníquese con nosotros,
que vamos a estar orando por ti, vamos a estar orando por las peticiones. Aprovecha esta bendición y deja tu petición, que vamos a estar orando por tu petición. Así que arrancamos 2 horas de bendición, disfrutando de buena música, música de bendición. Candelita. Bueno, seguimos. Te dejo con Propósito Music, el tema Viene por mí. Usted sabe que hoy hemos

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1: Bueno, seguimos en La Bendición, oye, disfrutando de buena música, música de bendición. Y hay vidas comunicándose ya al cuadro telefónico, así que vamos a leer esas peticiones que se han estado comunicando con nosotros. Recuerda que usted puede llamarnos al 787-685-7758 y dejar su petición de oración. Nos llama Miriam desde Carolina, escuchando la 92.1 FM, y pide oración por su familia. Así que oramos por estas peticiones. 787-685-7758. Oye, seguimos modo gozo en el día de hoy, así que súbele volumen que esto continúa. Te dejo con más corito para que te goces.

Bueno, seguimos en la bendición. Te dejo ahora con el tema de Yaideli Sánchez. Ya no soy el mismo. Hermoso cover, disfrútalo. Oye, escuchando la gran cadena Candelita, siete emisoras que está marcando la diferencia.

Oye, no hay nada mejor que estar en la presencia del Señor. ¿Sabe por qué? Siempre los seres humanos tenemos situaciones difíciles, pasamos por muchas adversidades. De hecho, Jesús nos dijo que en el mundo íbamos a tener aflicciones. En el mundo tendréis aflicción. Fue una de las palabras que Jesús les dejó a sus discípulos recordándonos que siempre van a haber momentos difíciles, van a haber momentos de adversidad. Pero ¿sabes qué? No simplemente les dijo que en el mundo iban a tener aflicciones, sino que les dijo: confiad. Confiad porque yo he vencido al mundo. O sea, nos recordó que vamos a tener momentos difíciles, pero también nos recuerda que en medio de cada situación Él irá con nosotros, contigo, conmigo, irá en medio del proceso. Y eso nos da la fortaleza, eso nos da fuerza para seguir hacia adelante, no importando el proceso que estemos pasando. Así que tranquilo, tranquilo, oye, y disfruta del viaje con el Rey de Reyes y Señor de Señores. Así que no hay nada mejor que su presencia. 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Bueno, seguimos disfrutando de buena música, música de bendición. 787-685-7758 es el número de la bendición. Sigue conectadito, oye, que estamos con el playlist de Go.

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0: porque de las 99 regresaste por mí. Te amo, Dios. Te amo. Gracias por encontrarme. Amén. Amén. Amén.
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4: Bueno, y continuamos otra hora más de bendición por aquí por la gran cadena Candelita 7. Recuerda que puedes seguir llamándonos al 787-685-7758. Oye, y nos llamó Mario desde Toa Alta escuchando la 1350 AM y solicitó la oración. Así que estaremos orando por cada petición. Llámanos. Oye, pero sigue conectado con nosotros. Te dejo con el tema la unción del cuarto hombre. Disfrútalo.

Bueno, sigue comunicándote con nosotros al cuadro telefónico 787-685-7758. Oye, te estás gozando con cada alabanza, con cada adoración. Oye, por aquí, por la Gran Cadena Candelita 7. Así que seguimos saludando a todos los que están por ahí. Se reporta Mari Toledo a través de el chat de la aplicación. Está ahí conectada, gozándose en la bendición. Recuerde compartir nuestra aplicación, nuestras plataformas digitales, para que más vidas sigan uniéndose a esta hermosa bendición. Sigue conectado, oye, disfrutando de buena música, música de bendición. Te dejo con Ariane Aquino, el tema Mi Caballero. Disfrútalo.

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Bueno, mi gente, seguimos en la bendición. No te pierdas 12 del mediodía el Coffee Break. No te pierdas esa bendición. Oye, sabiendo que hay una palabra poderosa para tu vida. Y nos llama Miriam desde Vega Baja, escuchando la 1350M, y solicitó la oración por la salud de Rigoberto. Así que declaramos salud sobre estas vidas que siempre se comunican con nosotros. Así que sigue conectadito con nosotros, 787-685-7758. Te dejo con Alín Barrios, el tema Rey de Gloria, junto a Dani Gouki. Así que disfruta esta bendición, esto es el estreno.

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Ya vamos culminando esta nuestra participación, pero no se pierda a las 12 del mediodía el Coffee Break, que será de bendición para tu vida. Así que sigue conectadito con nosotros. Te voy a dar con Luis Santiago el tema Decidido. Disfrútalo.

Bueno, buen provecho a los que ya están a punto de salir a almorzar a la hora del break. Oye, buen provecho y deseándole que tenga un excelente fin de semana, porque usted sabe, ya hoy es viernes, por ahí viene el fin de semana, descansar. Bueno, los que no trabajan el fin de semana. Pero como quiera, mire, gócese, gócese la bendición. Y como dice siempre mi hermano Michael, haga de todo menos pecar. Así que le invitamos hoy, 7 de la noche, Tabernáculo en Pie de Guerra. Hoy culto auspiciado por los niños, Tabernáculo Kids, 7 de la noche. 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Así que búscanos en Google Maps como Tabernáculo de Oración Candelita para que puedas gozarte con nosotros en la bendición. 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En el parque de la finca, aquí detrás, el estacionamiento detrás de la iglesia Tabernáculo en Pie de Guerra. Así que ven con tu familia y importante traer tu silla de playa. Para información, 787-685-7758. Así que te esperamos.

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Eso es. Dios bendiga a todo ese pueblo que está ahí en la fiel sintonía de esta tu emisora favorita, Candelita 7. Está tu amigo Irán Rivera, que te habla ahora.

12 y 28 del mediodía, aquí gozándonos en esta bendición del Señor. Acaba de escuchar Tu Gloria Cubrió los Cielos. Todos estamos gozando esta poderosa bendición, así que mantente conectado a esta gran programación. En breve, ya estaremos en breve, a minutos de que comience tu top show favorito, el programa Coffee Break con el pastor Eddie Rivera Candelita. Así que no te despegues de la emisora que marca la diferencia, emisora, amén, que está trayendo bendición. Recuerda dejar tu petición, amén, llámanos al 787-685-7758 para que te goces de la bendición en esta hora, y así nos deja tu petición, oraremos por ella. Si quieres reconciliarte, este es el momento, llámanos ahora para que, amén, Dios reciba tu petición, y nosotros estaremos orando para que Dios se glorifique en esta hora. 685-7758, no te despegues, mantente conectado. Oye, hoy es viernes y venimos con una palabra poderosa de parte de Dios, el pastor Eddie Rivera Candelita, en tu top show favorito, el Coffee Break. Así que mantente conectado, te dejo con este corazo. Oye, hoy es viernes, seguimos con los coros encendidos, fuego. Viernes de unción y de poder. Venimos con la palabra, pero mientras te voy a dar este coro, amén, a son de coro, fuego live. Así que gózatelo en esta hora.

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Dios me los bendiga de forma especial. Shalom, shalom. La paz de Cristo sea con cada uno de ustedes. Y que la bendición del Señor los acompañe donde quiera que estén. Y gracias por hacer, ¿verdad?, este programa tu favorito. Tu programa favorito es Coffee Break. Y saludamos a todos los que se conecten en la radio, a los que están llamando ya para cualquier saludo, petición de oración, los que están enviando su evidencia, la fotito, escuchando ahí al pastor, el programa, en diferentes partes de Puerto Rico. Así que les honramos y gracias por estar conectados con nosotros. De norte a sur, de este a oeste, en las 7 emisoras que cubren a todo Puerto Rico, incluyendo a Vieques y Culebra. En el día de hoy hemos recibido llamadas de Culebra también, escuchándonos allá en la 92.1 FM. Así que una grata bendición que estén conectados con nosotros. Usted que está ahí en las redes, en internet, oye, dale share a esto rápido, dele like a este video, deje su comentario de petición o de saludo también, ¿verdad?, que no siempre lo estamos monitoreando y viendo por ahí. Así que compártalo rapidito, tienes tiempo para compartirlo con un amigo, con alguien. Recuerda que está funcionando esto y está siendo bien efectivo que usted lo comparte en su historia de WhatsApp, en su Instagram, en la historia de Facebook, como usted desee. Así que YouTube también, gracias a los nuevos suscriptores, compártalo, riegue la voz, alguien te lo va a agradecer. El impacto que hay donde las almas se están salvando, se están convirtiendo, es algo muy hermoso realmente lo que está haciendo Papito Dios en todas estas semanas, todos estos días. Lo hemos visto, testimonio, testimonio, testimonio, liberación, reconciliación, y es la idea, es la idea. Usted

se está convirtiendo en un evangelista. Usted está compartiendo el pan, como enseñé, que eso lo tengo grabado en mi corazón. Amén. Usted está haciendo como la gente de Genezaret. Amén. Que vieron a Jesús y se fueron a buscar todos los enfermos, todos los que estaban en necesidad, para regar la voz y llevarlos a Jesús. Usted está haciendo esa gente que hizo en Genezaret, que regaron la voz para que se llevaran una bendición, un milagro. Usted está haciendo parte del milagro de otro. Ah, ya empezamos. Usted compartiendo esta buena noticia, usted está siendo parte del milagro de otro. Así que somos un equipo, somos un solo cuerpo. 787-685-7758 es el número que respira vida. Recuerde, usted está escuchándome. Usted tiene una petición especial por matrimonio, por finanza, por hijo, por hija, por salud. Llame. No escriba, llame. Mira, estoy escuchando al pastor Candelita en vivo. Quiero que me presente en oración por esto, por aquello. Esta es mi petición. Dios está escuchando el clamor del justo. Dios está escuchando cada una de las peticiones que salen y nacen aquí en este altar radial, en este programa que está siendo de bendición para muchas vidas. Gloria sea al Señor. Amén. 787-685-7658. Shalom también a todos los eslabones de fe que están por ahí conectados. Y están también desde tempranito también aportando. Tengo a William, la santa William Guarionés, apoyando granito a granito para que las antenas sigan para adelante a través de ATH Móvil. Tengo a Grenda Sánchez y tengo por ahí a José Juan Cruz también, que está apoyando y aportando para que esto siga hacia adelante en el nombre poderoso de Jesús. 787-685-7758. Voy a empezar rápido. El que se conecte tarde se lo va a perder. Sí, el que se conecte tarde se lo va a perder. Hoy quiero, ¿ah? Amigo, quiero ponerle tema para que usted vea de qué vamos a hablar, lo que pone Dios en mi espíritu en el día de hoy. Hoy Dios te dice, ¿hasta cuándo vas a permitir que el miedo te siga gobernando? Hoy voy a hablar del miedo. En todo el sentido de la palabra, por encimita, ¿verdad? Porque no tenemos mucho tiempo. Vamos a traer varios pasajes bíblicos que usted conoce de memoria. Porque Dios te quiere usar. Yes. Dios quiere llevarte a otro nivel. Dios quiere que tú impactes en tu familia, en tu congregación, en tu trabajo. Sea un impacto a través de lo que Cristo ha hecho en tu vida y te ha dado. Pero también vamos a hablar del punto de vista cuando el miedo me controla y no puedo ver la gloria de Dios. Cuando el miedo me controla y la montaña que tengo de frente no la puedo mover. Vamos a hablar de eso. Te va a bendecir. Si tú estás conectado, y ahora mismo tú das testimonio, ay Señor, este mensaje es para mí. ¿Por qué? Porque Dios me dio una palabra, pero tengo miedito, tengo miedo todavía a fracasar. Tengo miedo a volver a intentarlo y que alguien se burle de mí. Es otro tipo de miedo. Gente que fracasa en un negocio, gente que fracasa en una familia, gente que fracasa, ¿verdad?, en un estudio, en algo, y el miedo se apodera y lo controla. Y el problema de esto es que no podemos ignorar este sentir. Porque pasa un día, pasa otro día, pasan meses, pasan años. Y te vas a perder, aleluya, de enormes bendiciones que Dios tiene para ti y para los tuyos. Simplemente por no lanzarse en fe, en creer que Dios puede darte la victoria. 787-685-7758. Ahí están enviando evidencia por ahí. Recuerde que para saludar, pues tiene que enviar su foto. Salamo Anónimo de Canómana, que pide por familia Cruz. Nos escucha en Canómana en la 92.1 FM. Saludamos, amén, a Ernesto, que está prendido. Dice: el miedo esclaviza. Esto está prendido aquí. Está prendido ahí con el radio en la 101.3 FM. Escuche bien. Yo quiero que usted se habla a sí mismo y diga: voy a hacer un reto

y voy a retarme a mí mismo, a mí misma, y voy a confiar en el Señor. Mire, hermano, ahí bajito modo maestro. ¿Sabes cuánta gente cantan y adoran que confían en el Señor? Y se sabe en el texto bíblico que dice: los que confían en Jehová son como el monte de Sion, que no se mueven, sino que permanecen para siempre. Pero cuando llega la hora de la prueba de fuego, porque todos vamos a ser probados en los sentimientos, en la salud, en la finanza, todos. Y cuando llegue ese proceso que el Padre permite de probar tu fe por mediante los sentimientos, por algo que pasó en la familia, etcétera, eso duele. Bello. Eso duele. Nos da coraje. Lloramos. Pataleamos y todo. Pero tenemos que terminar en los brazos del Señor y confiando en Él, que Él dijo y Él hará. ¿Sí? Yo le a los hijos de casa y a los que no me permite mentorear, que aunque son otra iglesia, y le doy el consejo, ¿verdad? Que ven en mí un hombre de trayectoria para la gloria de Dios. Le doy el consejo, siempre le doy el mismo consejo a todito. Siempre. Le digo, si Dios depositó una palabra en ti y sigues avanzando buscando a Dios, van a venir diferentes pruebas, pero va a llegar una que es la que te va a trascender, la que te va a probar o la que te va a desaprobar. ¿Están aquí? ¿Cuál es, pastor? Va a llegar una prueba en tu vida que te va a probar o te va a desaprobar. ¿Cuál es esa? Cuando tus sentimientos son lacerados. Cuando el enemigo toca tu casa. Cuando lo más que tú amas, Nazama Kimahaya, el enemigo trata de tocar. Cuando hay una ruptura, cuando tu sentimiento, cuando alguien de los de adentro, de los tuyos, de los que tú amas, que carga tu misma sangre, se levanta contra ti sin razón. Son pocos los que sobreviven a esa prueba. Muchos son desaprobados. Ay, Dios mío. Muchos son desaprobados. Pero hay otros que son aprobados. Que la prueba lo aprueba. Ea, padre, ¿qué es esto? ¿Tú escuchaste eso? Que está bajando de arriba para aquí para allá. ¿Qué clase de malanga? La prueba llega para aprobarte o para desaprobarte. Cada prueba de fuego es para... No puede ser, Señor. Esto está bajando fuerte. Cada prueba de fuego llega para aprobarte o desaprobarte. ¿En qué sentido? Si pasas la prueba, la misma prueba te va a aprobar. Y por ende, tu fe va a crecer. Y por ende, aleluya, vas a crecer en Dios. Vas a ver la gloria de Dios. 685-7758. Pero hay muchos que están siendo desaprobados. ¿Por qué? Porque cuando llegue esa prueba de fuego fuerte, no pasan el examen. Entonces no podemos decir, escúcheme bien porque traigo esto que te confronta. No podemos decir que confiamos en Dios si queremos resolver las cosas a nuestra manera. No podemos decir que confiamos en Dios cuando queremos meter la mano donde Dios tiene puesta la de Él. Mira que esto se prendió aquí. Hay café colombiano. Dame un palo acá de café colombiano, que este mensaje está picante. 685-7758. 685-7758. ¿Cuál es la idea de Dios con esta palabra de hoy? ¿Cuál es la idea de Dios? Sencillo. Que tú aprendas a confiar en su palabra, pero de verdad, no de la boca para afuera, de corazón. Que tú digas, yo confío en ti, pero que tú sabes y tú sientes que verdaderamente tu confianza está puesta en el Señor, en su palabra. 685-7758. Hay tantos ejemplos que puedo tocar para que usted vea lo que te puede suceder si no confías en Dios y no pones tu mirada en Él de verdad. Conocemos a Pedro. Y te lo voy a traer porque usted conoce la historia.

y se la voy a traer para que usted aplique esa enseñanza. Pedro, la Biblia enseña que por desviar su mirada, ¿qué pasó con él? Se comenzó a hundir, se comenzó a ahogar. El desespero lo llevó a mirar lo que no tenía que mirar. Entonces, tienes que tener cuidado de no alimentarte del miedo y el desespero. Y hay gente que me oye que están desesperada, desesperado. Y Dios te dice, pon eso en mis manos. Pon eso en mi presencia. ¿Para qué está la oración? ¿Para qué está la presencia de Dios? No, la gente está equivocada que la presencia solamente es para profetizar, para ver milagros, para danzar, para llorar. No, espérate. La presencia de Dios se manifiesta en nuestras vidas también cuando oramos, que estamos desesperados, desesperadas. Y como tú estás desesperado y como tú confías en el Señor y tú no quieres cometer una locura y tú no quieres cometer un error, ¿qué tú haces? Tú vas delante de la presencia de Dios aunque te duele, aunque te está afectando tus sentimientos, aunque estás llorando, aunque estás quebrada, estás quebrado, santo es Dios, aunque estás quebrantado, estás quebrantada, pero ahí tú vas a la presencia de Dios mediante la oración y le dices a Dios: Señor, tú sabes que me duele lo que estoy pasando, tú sabes que me está afectando los sentimientos, pero yo no quiero tomar la venganza o mis decisiones con mis propias manos. Yo no quiero pelear con mis manos. Yo quiero poner esto en tus manos. Voy a dejar esta situación matrimonial en tu presencia. Voy a dejar esta situación familiar en tu presencia. Voy a dejar esta situación de mi salud en tu presencia. Sí me duele, no es fácil, pero estoy acudiendo a tu presencia porque he intentado solucionar esto a mi manera y he fracasado y me he turbado. Y cuando aprendemos a poner todos esos problemas en las manos de Dios, en la presencia de Dios, vamos a tener descanso. Nuestra alma se va a sentir aliviada. Vamos a tener alivio. Y hoy Dios te dice: deja ese problema en mi presencia, que es en mis manos. Todo aquel que está viendo este clip, todo aquel que está ahí, Dios te dice hoy: deja esa situación en mis manos. Y no pelees con tus manos, porque te vas a enredar más, vas a tropezar más. ¿Acaso hay algo imposible para mí? Te dice el Señor: nada. Por lo tanto, aunque te duele, aunque estás quebrado, quebrantada, deja eso en mis manos y sigue para adelante y sigue caminando, que yo me voy a glorificar y te voy a dar la victoria. Debajo de este video, declare conmigo, repita conmigo si tú recibes esto, repita conmigo y decláralo: voy a poner este problema en las manos de Dios. Voy a poner este problema en las manos de Dios. Compártelo, dale like.

787-685-7758. Estamos aquí llorando, estamos aquí bajo la presencia de Dios. A veces hay que tomar tiempo para respirar y para estar a solas con Dios. ¿Hace cuánto no estás a solas con Dios para poner ese problema en sus manos? No sea que te pase como Pedro, que por mirar con tus ojos naturales y tratar de resolver eso con tus ojos naturales y tus manos y tu naturaleza, no sea que te comiences a hundir. Hay gente que está ahogada ahora mismo. Sí, hay gente que está ahogándose dentro de esa situación, desesperados, teniendo un Dios tan bueno, teniendo un Dios tan grande. Deja eso en mis manos, te dice el Señor. 685-7758.

compártalo, dale like. Vamos, que Dios está hablando aquí. Déjame eso en las manos. ¿Qué tú haces tratando de resolverlo a tu manera? ¿Qué tú haces tratando de meter la mano donde yo tengo la mía? ¡Date quieta! ¡Avanzo, Kia Mai! ¡Date quieto! Como dije hace mucho tiempo atrás, si vas a llorar, llora en mi presencia. Si vas a desahogarte, desahógate en mi presencia. Allá, y cabacene allá. Si vas a gritar, grita en mi presencia. En los brazos correctos. En los brazos de Dios. 6857-658. Esto es para que las líneas estén llenas. De gente que está escuchando este programa. Que arrebatan esta palabra y dice: espérate un momento. Yo estoy manejando, yo estoy aquí, yo estoy. Dios me está hablando. Yo estoy desesperada. Yo estoy desesperado por esta situación. Yo necesito que oren por mí. Y usted no llama. Usted se está perdiendo la bendición. Porque ¿para qué Dios pone esta palabra en mi espíritu? Para que tú la arrebates, la recibas. ¿Y cómo tú lo haces? Llamando al 787. 6857-758. Anónimo, anónima, como tú quieras. Mira, Dios me está hablando. Estoy desesperada. Ese soy yo, esa soy yo. La prueba que estoy pasando no es fácil. Necesito que el siervo, el pastor, ore por mí ahí al final del programa. Que me incluya en la petición de oración. Para que Dios me dé alivio. Para que Dios me dé la victoria. Para que la presencia de Dios tome el control de mi vida. Para que la presencia de Dios tome el control de mi casa. Abasimanaya. Estoy llamando al 787-685-7758. Para que la presencia de Dios tome el control. En mi salud. En mi hogar. En mis hijos. Pero marca, llama. 787-685-7758. Cuando nosotros desconectamos nuestra mente de Cristo, el problema es que nos vamos a ahogar en medio de esa prueba. Técnico, mira esto. Pedro comenzó a caminar por encima de las aguas antes de hundirse. Pero el mismo escenario que era de victoria para él, por desconectarse, se tornó en una amenaza de muerte. El peligro de desconectarse de la presencia de Dios, de desviar la mirada de Cristo. Se le olvida a mucha gente que hoy están caminando por encima del problema, que hoy están caminando en victoria, pero se le olvida que no es por su fuerza. Que no es porque tú eres Juan, porque tú eres aquel, porque tú eres el otro, tú eres la super ungida, tú eres super ungido. No, se te olvida que hoy estamos de pie porque nuestra mirada está puesta en el Señor. Por ende, Él nos sostiene. Él nos da la victoria. Él nos ayuda a caminar. Estamos de pie porque decidimos poner la mirada en Él. Pero aparta tu mirada para que veas. Si apartas tu mirada, como muchos lo han hecho, te vas a ahogar en el dolor. Te vas a ahogar en el miedo. Te vas a ahogar en el desespero. Entonces Dios no quiere que tú sigas con miedo. Porque como dije al principio, el miedo te tiene paralizado. Y Dios te quiere usar. Dios te quiere usar. Dios quiere darte la victoria. Reprendemos en el nombre de Jesús toda amenaza del infierno, brujería, espiritismo, ocultismo, lo que sea, que quiere tratar de detenerte para que no veas la gloria de Dios. La Biblia dice que si tú tienes fe en el Señor, aunque sea un poquito de fe, no una fe grande, un poquito de fe, tú le vas a decir a esa montaña. ¿Qué montaña? Lo que te está robando el gozo. Dios bendiga al Henman Reyes, que está en la 92.1 FM en Handyman, dando su aportación como el labón para que la
Radio Siga para adelante a través de ATH Móvil, pagar un negocio, emisora 1350M, y dice: ¿qué clase de mensaje me estoy gozando? Es que Dios está hablando.

Con gente ahí en la radio, es que Dios está hablando con gente a la distancia y le está diciendo a alguien, mire esto ahora, la montaña que es ese problema, la montaña que es esa enfermedad, la montaña que es esa situación, la mueves tú. ¿Cómo? La mueves tú. Cuando la fe es correcta, aunque sea pequeña, tú tienes la capacidad en el espíritu para decirle a esa montaña, te mueves porque voy a llegar. Te mueves porque Dios me dio una palabra. Voy a llegar a donde Dios me habló. Problema, salte del medio, te paso por encima. Ese es el hombre de fe, esa es la mujer de fe. Y la montaña se tiene que mover. Se tiene que mover la montaña. Se tiene que mover porque ya hay una palabra declarada. Entonces, ¿qué tú esperas? ¿Que yo mueva la montaña por ti? ¿Y quién mueve la mía? Cada uno de vosotros tenemos nuestra montaña de frente. Tenemos nuestros obstáculos, nuestras luchas. ¿Qué hay que hacer? Poner la fe en el Señor. Pues cuando ponemos la fe en el Señor, no sé cómo se llama tu montaña. No sé cómo se llama tu problema. Pero que se prepare hoy. Porque luego de esta palabra, tú le vas a decir a esa montaña, vuélvete loco en el carro, en tu casa, en el hospital, en el apartamento, donde quiera que esté, en el break, el trabajo, no sé dónde estás metido. Esta palabra te activa a decir a tu montaña, voy a decirte algo, montaña. Ya no me vas a infundir más miedo. Ya no me vas a infundir más temor. Ya no me vas a infundir más cosas negativas. Yo voy a llegar en el nombre de Jesús a donde Dios me habló. 787, llame que voy a terminar. Voy a adorar a Dios con la alabanza esa y voy a orar por las peticiones. Corra. 787-685-7758. Hay gente llorando en su casa. Dios le está hablando. Nos llama Carmen de Vega Baja en la 101.3 FM. Escuchando la 101.3 FM desde el pueblo de Vega Baja, Puerto Rico. Y pide por fortaleza. Aida de Vega Baja. Padre, se prendió la 101.3. Aida de Vega Baja también nos escucha en la 101.3 FM. Y pide por sanidad. Aida, sigue regando la voz allá en Vega Baja de la 101.3. Y Carmen también, ayúdanos a regar la voz. Kenneth de Arecibo, en la 1350, me pide por fortaleza. La fuerza de Dios sobre ti, Kenneth, en el nombre de Jesús. Rosa de Florida pide por sanidad. 685-7758. Nos llama Carmen de Guaynabo, Puerto Rico. Escuchándome en la 92.1 FM por ella y por Marisol por salud. Eunice de Bayamón por salud y por petición especial. Lisandra por fortaleza espiritual. Vanessa de Fajardo nos sintoniza en 92.1 FM y pide por fortaleza. Allá en Fajardo llega la fuerza del Señor. Prepárate que vamos a adorar ahora. Y recuerde que en estos días estamos adorando con adoraciones espirituales. Y cuando adoramos, se mete la gloria de Dios en tu carro, en el camión, en el trocito, donde quiera que esté en la grúa. Se va a meter la gloria de Dios. Y le vas a decir a tu montaña, prepárate que voy a llegar. Julio de Fajardo, 92.9 FM, por su padrastro que está hospitalizado, pero allá en el hospital se va a meter la gloria de Dios y le van a dar de alta. Jorge de Luquillo, por salud, por familia y por finanza. Aura de Río Grande, 92.9 FM, por salud. Carmen de Toalta, por salud. Carmen de Florida, por dirección. ¿Cómo estaba? Brian de San Sebastián, por esposa, por matrimonio. Amén, ¿para qué? Porque casi hay un divorcio, pero Dios puede meter su mano, Brian. Claro que sí. Dios puede meter su mano en el nombre poderoso de Jesús. Tengo a Iris de Aguadilla en la 107.9 FM. Pide por salud de su madre que tiene cáncer. Iris, tranquila, que allá en Aguadilla Dios va a tocar. Y Arabacanda, Arabashanda. Y Dios se va a glorificar en el nombre de Jesús. Prepárate, mi alma alaba a Dios. Alábalo. Oh, ahí está Leo prendido. Leo, espero que esta palabra te haya bendecido, hijo. Cuéntame, estás en la grúa, en tu casa, allá en 89.9 FM. La gente de Utuado reportándose. Yes. Entonces a veces uno ve la montaña y cuando uno no tiene fe, uno no tiene fe.

correcta, aunque vamos a la iglesia, aunque no nos perdemos un culto, eso no quiere decir que tenemos fe. Estamos tratando, pero no quiere decir que tenemos una fe real. ¿Sabes cómo se ve que tenemos una fe real? Que yo no me convertí por bobo, que no te convertiste por bobo ni por boba. Cuando llegue el problema, cuando llega la crisis económica, cuando se acaba el trabajo y seguimos adorando a Dios. Cuando llega una mala noticia y seguimos adorando a Dios. Cuando llega un diagnóstico que no esperaba y sigues adorando a Dios, sigue sonando tu arpa. Alaba alma mía Jehová. Ricardo de Río Grande pide por sanidad de sus riñones. Nos sintoniza en Río Grande en la 92.1 FM. Eso de la gente está mire, cada llamada yo la veo en el espíritu que están arrebatando esta palabra. Por eso es que esta semana estoy declarando esto, porque el espíritu me lo ponía en mi corazón. Dile al pueblo que se arrebata, cree esta palabra. Lo que tiene que hacer es llamar, porque esa es la señal de fe. Esa es la señal de fe. Y mire cómo está esto prendido aquí. Vamos a adorar a Dios. Y yo sé que usted se la sabe. Usted tiene miedo, no ha superado esa desilusión. Vamos a adorar a Dios. Cántela ahí a todo pulmón, olvídese de eso. Si en la luz te cayó las lágrimas escuchándome por la emisora, y el que está a los tuyos, ¿qué te pasa? Dile, prende la radio para que tú sientas la unción también.

0: bajo un tono más.
1: Ahora sí. Te sigue ensayando, fuimos.

alrededor. Pero ¿quién llegó ahí? ¿Pero quién estuvo ahí? ¿Pero quién está ahí? ¿Pero quién te va a hablar? No, déjalo ahí, papi. Recuerda, cuando tú me ves, para que lo dejes marcado. ¿Pero quién llegó? ¿Pero quién está ahí en tu carro? ¿Pero quién está en la grúa? ¿Pero quién está ahí en el camión? ¿Quién está contigo ahí en el hospital? ¿Quién está contigo ahí en el dolor? El Espíritu Santo te dice,

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Ahí está, estoy contento, técnico. Mira esto. Estoy orando para que la gente de 101.3, que tanto hemos trabajado para que se levante la audiencia. Gózate, Eri. Carmín de Morovis, Puerto Rico, nos sintoniza en la 101.3 FM. Hoy hemos recibido varias llamadas de la 101.3 FM, que soy espectacular en Morovis, Corozal, Manatí, Barceloneta, Dorado, Vega Baja, aleluya. Alabado Dios, Gerald de San Juan por dirección. Allá, Carmín en Morovis, riega el agua, ayúdame a llegar a Morovis, Carmín, a todos tus vecinos, a tus amistades, los de la iglesia. Que Dios se va a glorificar de forma especial. Arturo de San Juan nos sintoniza en 92.9 FM, pide por fortaleza y por una pérdida. Anónima de Massachusetts pide para que Dios tome el control de sus situaciones. Amén.

algo grande viene para mí. Decláralo en los comentarios, grítalo en tu carro. Aleluya, en esa crisis decláralo en vez de dudar. Decláralo, comparta esto con alguien. 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

gloria. Viene gloria sobre mí. Padre, gracias. Hay que hacer eso ya, varón, de ir al monte y hacer esos acústicos con todos estos temas. Tenemos que hacerlo así mismito, pero fluir grabando esto en vivo y ponerlo bien chévere para YouTube. Así mismito. Y dejar el piano y que la gente use esto por orar y llorar con él. No hay que hacerlo ya. Vamos a coordinar la fecha ahorita mismo. Semana que viene a hacer algo bravo ya. Hay que hacerlo. La gente lo necesita. Porque es que se siente la bendición de Dios. Padre, oro por cada llamada. Gracias porque viene gloria para cada una de estas peticiones. Viene gloria para cada una de estas

0: vidas. Viene gloria para cada una de estas familias que han llamado con fe, creyendo y arrebatando la palabra que hemos traído aquí hoy, creyendo que algo grande viene para cada uno de nosotros. Sana a los enfermos, restaura esa vida que está en necesidad, trae reconciliación con aquellos que se apartaron. Señor, bendice a aquellos que han regado la voz en el nombre poderoso de Jesús. Bendice a tu pueblo, Dios mío, que no se rinda, que siga adelante por el poder de la palabra. Gracias, Dios mío, por los eslabones de fe. Bendice a Wilfredo Valle, el camionero, que está llorando ahí en la guagua, en la 92.1 FM, y da su aportación de $25 por ATH Móvil para que estas antenas sigan para adelante. Cindy Rivera, gracias. Germán, gracias. William, todos gracias. Señor, bendícelos a todos y los que oran por este emisor y por nosotros. Gracias porque a esta hora prime time podemos traer este contenido diferente y sano, espiritual, que tanta falta hace en nuestro país. Que esto nunca se acabe, sino que siga de gloria en gloria, de poder en poder. Danos fuerza, salud para seguir adelante. Te creemos, Señor. Amén y amén. Qué bendición. Gloria al Señor. Así que hoy nos vamos, ¿verdad?, con la mención de nuestros clientes. Técnico, lo vas a poner toditos en pantalla de las redes. Amén todo. Empezando primero con Noche de Guerra. No lo pongas todavía, lo pones cuando nos vayamos con cada uno de ellos. 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Sábado 26 de septiembre tenemos un terreno atrás de la iglesia amplio para recibirte y para que tú invites un amigo y para que salgas renovado, bendecida. Va a estar mi esposa, va a estar mi hija Glorieli, la iglesia, este servidor. Vamos a tener aceite ungido. Bueno, como siempre hacemos, vamos a guerrear. Amén. Sábado 26 de septiembre. Así que nos fuimos con esa promo y luego con todos nuestros auspiciadores, que usted va a escuchar las menciones, usted va a escuchar el spot. 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Gloria al Señor. 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Así que vamos para encima en nombre de Jesús. 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

en menos de un minuto vamos a estar escuchando la reflexión que nos tiene el pastor Freddy de Anda. Esto va a estar buenísimo. No te pierdas este consejo, esta reflexión. Yo sé que va a bendecir tu vida. Eso es lo próximo en el segmento Viva lo Mejor Posible con el pastor Freddy de Anda. Y lo vamos a estar escuchando ahora mismo. Toma nota.

Esto pasa en la vida, que tal vez para una persona tú eres un problema, tú eres el objeto de su desprecio, de su rechazo y de su abuso. Pero para alguien más, tú eres la solución que han estado buscando toda su vida. Lo importante es no dejar que tu identidad venga de aquellos que te han despreciado y rechazado en la vida, de aquellos que te llaman un problema, porque hay alguien que está buscando una solución. Y entre más tiempo te la pases con aquellos que te rechazan y que te miran con un problema, no te mirarás como una solución, como alguien te quiere mirar. Tengo muchas llaves aquí en mi mano el día de hoy. Toda llave es un pedazo de metal cortado. No sé si alguna vez usted ha encontrado una llave y no entra a nada en tu vida, en tu casa. ¿So qué hacemos? La tiramos, la rechazamos, la despreciamos, la llave, porque no cabe. Muchas de nuestras vidas son así. Alguien nos miró y dijo, mira, no me gusta ese corte de tu vida, no me gusta eso de tu vida, mira, tú tienes abuso en tu pasado. Y nos rechazan, nos tiran. Pero si tú permites que Dios te ponga en su mano cada cortada en las manos de Dios, lleva un propósito. Había un hombre en la palabra de Dios joven, se llamaba José, y sus hermanos tenían celos de José, solo rechazaron, lo tiraron a un pozo. Después de eso lo compraron como un esclavo, después de eso lo echaron en una cárcel, y aquí está él como un prisionero, porque para sus hermanos de José, José era su desprecio, era un problema para ellos. Pero un día el rey tiene un problema y nadie le puede dar solución. Y le dicen, hay un muchacho en la cárcel. Él es tu solución. ¿Saben lo que hace el rey? Lo manda a pedir, lo saca de la cárcel. Y José, en la mano de Dios, fue la solución del rey. Ya ves, para los hermanos de José, José era un problema. Y lo despreciaron y lo rechazaron.

pero para el rey, José era la llave exacta que él necesitaba para abrir una puerta que nadie más podía abrir. Tú no eres un problema. Tú eres una solución. No puedes dejar que aquellos que te han rechazado, aquellos que te perciben como un problema, que esa sea tu identidad. Tu identidad necesita venir de ponerte en la mano de Dios y dejar que toda imperfección, todo abuso, toda cosa en tu pasado que no entiendes, ¿por qué estoy cortado aquí? ¿Por qué me cortaste aquí, Dios? ¿Por qué esto aquí? Y ponerte en las manos de Dios. Y un día, Dios le dará significado a todo y tu vida le hará así, clic, y abrirá Dios puertas de las cuales tú ni te puedes imaginar. Pero no puedes continuar alrededor de personas que te miran como el objeto de su desprecio, porque tú no eres un problema, tú eres una solución. Y tienes que mirarte como una solución, porque cuando tú eres una solución, te invitan a sentarte en las mesas de los reyes, porque toda persona está buscando no un problema, sino una persona como tú. Y tú eres una solución en la mano de Dios. Que Dios les bendiga.

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más, Señor. A ver, hazle así conmigo. El COVID no pudo contra mí. Sigo respirando.

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Dios me los bendiga de forma especial. Shalom, shalom. La paz de Cristo sea con cada uno de ustedes. Y que la bendición del Señor los acompañe donde quiera que estén. Y gracias por hacer, ¿verdad?, este programa tu favorito. Tu programa favorito es Coffee Break. Y saludamos a todos los que se conecten en la radio, a los que están llamando ya para cualquier saludo, petición de oración, los que están enviando su evidencia, la fotito, escuchando ahí al pastor, el programa, en diferentes partes de Puerto Rico. Así que les honramos y gracias por estar conectados con nosotros. De norte a sur, de este a oeste, en las 7 emisoras que cubren a todo Puerto Rico, incluyendo a Vieques y Culebra. En el día de hoy hemos recibido llamadas de Culebra también, escuchándonos allá en la 92.1 FM. Así que una grata bendición que estén conectados con nosotros. Usted que está ahí en las redes, en internet, oye, dale share a esto rápido, dele like a este video, deje su comentario de petición o de saludo también, ¿verdad?, que no siempre lo estamos monitoreando y viendo por ahí. Así que compártalo rapidito, tienes tiempo para compartirlo con un amigo, con alguien. Recuerda que está funcionando esto y está siendo bien efectivo que usted lo comparte en su historia de WhatsApp, en su Instagram, en la historia de Facebook, como usted desee. Así que YouTube también, gracias a los nuevos suscriptores, compártalo, riegue la voz, alguien te lo va a agradecer. El impacto que hay donde las almas se están salvando, se están convirtiendo, es algo muy hermoso realmente lo que está haciendo Papito Dios en todas estas semanas, todos estos días. Lo hemos visto, testimonio, liberación, reconciliación, y es la idea. Usted se está convirtiendo en un evangelista, usted está compartiendo el pan, como enseñé, que eso lo tengo grabado en mi corazón. Amén. Usted está haciendo como la gente de Genezaret, amén, que vieron a Jesús y se fueron a buscar todos los enfermos, todos los que estaban en necesidad, para regar la voz y llevarlos a Jesús. Usted está haciendo esa gente que hizo en Genezaret, que regaron la voz para que se llevaran una bendición, un milagro. Usted está haciendo parte del milagro de otro. Ah, ya empezamos. Usted compartiendo esta buena noticia, usted está siendo parte del milagro de otro. Así que somos un equipo, somos un solo cuerpo. 787-685-7758 es el número que respira vida. Recuerda

Usted está escuchándome. Usted tiene una petición especial por matrimonio, por finanza, por hijo, por hija, por salud. Llame. No escriba, llame. Mira, estoy escuchando al pastor Candelita en vivo. Quiero que me presente en oración por esto, por aquello. Esta es mi petición. Dios está escuchando el clamor del justo. Dios está escuchando cada una de las peticiones que salen y nacen aquí en este altar radial, en este programa que está siendo de bendición para muchas vidas. Gloria sea al Señor. Amén. 787-685-7658. Shalom también a todos los eslabones de fe que están por ahí conectados y están también desde tempranito también aportando. Tengo a William, la santa William Guarionés, apoyando granito a granito para que las antenas sigan para adelante a través de ATH Móvil. Tengo a Grenda Sánchez y tengo por ahí a José Juan Cruz también, que está apoyando y aportando para que esto siga hacia adelante en el nombre poderoso de Jesús. 787-685-7758. Voy a empezar rápido. El que se conecte tarde se lo va a perder. Sí, el que se conecte tarde se lo va a perder. Hoy quiero, quiero ponerle tema para que usted vea de qué vamos a hablar, lo que pone Dios en mi espíritu en el día de hoy. Hoy Dios te dice, ¿hasta cuándo vas a permitir que el miedo te siga gobernando? Hoy voy a hablar del miedo en todo el sentido de la palabra, por encimita, ¿verdad? Porque no tenemos mucho tiempo. Vamos a traer varios pasajes bíblicos que usted conoce de memoria, porque Dios te quiere usar. Yes. Dios quiere llevarte a otro nivel. Dios quiere que tú impactes en tu familia, en tu congregación, en tu trabajo. Sea un impacto a través de lo que Cristo ha hecho en tu vida y te ha dado. Pero también vamos a hablar del punto de vista cuando el miedo me controla y no puedo ver la gloria de Dios. Cuando el miedo me controla y la montaña que tengo de frente no la puedo mover. Vamos a hablar de eso. Te va a bendecir. Si tú estás conectado, y ahora mismo tú das testimonio, ay Señor, este mensaje es para mí. ¿Por qué? Porque Dios me dio una palabra, pero tengo miedito, tengo miedo todavía a fracasar. Tengo miedo a volver a intentarlo y que alguien se burle de mí. Es otro tipo de miedo. Gente que fracasa en un negocio, gente que fracasa en una familia, gente que fracasa, ¿verdad?, en un estudio, en algo, y el miedo se apodera y lo controla. Y el problema de esto es que no podemos ignorar este sentir. Porque pasa un día, pasa otro día, pasan meses, pasan años. Y te vas a perder, aleluya, de enormes bendiciones que Dios tiene para ti y para los tuyos. Simplemente por no lanzarse en fe, en creer que Dios puede darte la victoria. 787-685-7758. Ahí están enviando evidencia por ahí. Recuerde que para saludar, pues tiene que enviar su foto. Saludamos anónimo de Canóvana, que pide por familia Cruz. Nos escucha en Canóvana en la 92.1 FM. Saludamos, amén, a Ernesto, que está prendido. Dice, el miedo esclaviza. Esto está prendido aquí. Está prendido ahí con el radio en la 101.3 FM. Escuche bien. Yo quiero que usted se hable a sí mismo y diga, voy a hacer un reto y voy a retarme a mí mismo, a mí misma, y voy a confiar en el Señor. Mire, hermano, ahí bajito modo maestro. ¿Sabe cuánta gente cantan y adoran que confía en el Señor? Y se sabe en el texto bíblico que dice, los que confían en Jehová son como el monte de Sion, que no se mueven, sino que permanecen para siempre. Pero cuando llega la hora de la prueba de fuego, porque todos vamos a ser probados, en los sentimientos, en la salud, en la finanza, todos. Y cuando llegue ese proceso que el Padre permite de probar tu

fe por mediante los sentimientos, por algo que pasó en la familia, etcétera, eso duele. Bello. Eso duele. Nos da coraje. Lloramos. Pataleamos y todo. Pero tenemos que terminar en los brazos del Señor y confiando en Él, que Él dijo y Él hará. Sí, yo le a los hijos de casa y a los que no me permite mentorear, que aunque son de otra iglesia, y le doy el consejo, ¿verdad? Que ven en mí un hombre de trayectoria para la gloria de Dios. Le doy el consejo, siempre le doy el mismo consejo a todito. Siempre le digo, si Dios depositó una palabra en ti y sigues avanzando buscando a Dios, van a venir diferentes pruebas, pero va a llegar una que es la que te va a trascender, la que te va a probar o la que te va a desaprobar. ¿Están aquí? ¿Cuál es, pastor? Va a llegar una prueba en tu vida que te va a probar o te va a desaprobar. ¿Cuál es esa? Cuando tus sentimientos son lacerados. Cuando el enemigo toca tu casa. Cuando lo más que tú amas, Nazama Kimahaya, el enemigo trata de tocar. Cuando hay una ruptura, cuando tu sentimiento, cuando alguien de los de adentro, de los tuyos, de los que tú amas, que carga tu misma sangre, se levanta contra ti sin razón. Son pocos los que sobreviven a esa prueba. Muchos son desaprobados. Ay, Dios mío. Muchos son desaprobados. Pero hay otros que son aprobados, que la prueba lo aprueba. ¡Ea, padre! ¿Qué es esto? ¿Tú escuchaste eso? Que está bajando de arriba para aquí para allá. ¿Qué clase de malanga? La prueba llega para aprobarte o para desaprobarte. Cada prueba de fuego es para... No puede ser, Señor. Esto está bajando fuerte. Cada prueba de fuego llega para aprobarte o desaprobarte. ¿En qué sentido? Si pasas la prueba, la misma prueba te va a aprobar. Y por ende, tu fe va a crecer. Y por ende, aleluya, vas a crecer en Dios. Vas a ver la gloria de Dios. 685-7758. Pero hay muchos que están siendo desaprobados. ¿Por qué? Porque cuando llegue esa prueba de fuego fuerte, no pasan el examen. Entonces no podemos decir, escúcheme bien porque traigo esto que te confronta. No podemos decir que confiamos en Dios si queremos resolver las cosas a nuestra manera. No podemos decir que confiamos en Dios cuando queremos meter la mano donde Dios tiene puesta la de Él. Mira, que esto se prendió aquí. ¿Hay café? ¿Colombiano? Hay café colombiano. Dame un palo acá de café colombiano, que este mensaje está picante. 685-7758. 685-7758. ¿Cuál es la idea de Dios con esta palabra de hoy? ¿Cuál es la idea de Dios? Sencillo. Que tú aprendas a confiar en su palabra, pero de verdad, no de la boca para afuera. De corazón. De corazón. Que tú digas, yo confío en ti, pero que tú sabes y tú sientes que verdaderamente tu confianza está puesta en el Señor, en su palabra. 685-7758. Hay tantos ejemplos que puedo tocar para que usted vea lo que te puede suceder si no confías en Dios y no pones tu mirada en Él de verdad. Conocemos a Pedro. Y te lo voy a traer porque usted conoce la historia. Y se la voy a traer para que usted aplique esa enseñanza. Pedro, la Biblia enseña que por desviar su mirada, ¿qué pasó con él? Se comenzó a hundir. Se comenzó a ahogar. El desespero lo llevó a mirar lo que no tenía que mirar. Entonces, tienes que tener cuidado de no alimentarte del miedo y el desespero. Y hay gente que me oye que están desesperada, desesperado. Y Dios te dice, pon eso en mis manos. Pon eso en mi presencia. ¿Para qué está la oración? ¿Para qué está la presencia de Dios? No, la gente está equivocada que la presencia solamente es para profetizar, para ver milagros.

para danzar, para llorar. No, espérate. La presencia de Dios se manifiesta en nuestras vidas también cuando oramos, que estamos desesperados, desesperadas. Y como tú estás desesperado y como tú confías en el Señor y tú no quieres cometer una locura y tú no quieres cometer un error, ¿qué tú haces? Tú vas delante de la presencia de Dios, aunque te duele, aunque te está afectando tus sentimientos, aunque estás llorando, aunque estás quebrada, estás quebrado, santo es Dios, aunque estás quebrantado, estás quebrantada, pero ahí tú vas a la presencia de Dios mediante la oración y le dices a Dios: Señor, tú sabes que me duele lo que estoy pasando, tú sabes que me está afectando los sentimientos, pero yo no quiero tomar la venganza o mis decisiones con mis propias manos. Yo no quiero pelear con mis manos. Yo quiero poner esto en tus manos. Voy a dejar esta situación matrimonial en tu presencia. Voy a dejar esta situación familiar en tu presencia. Voy a dejar esta situación de mi salud en tu presencia. Sí me duele, no es fácil, pero estoy acudiendo a tu presencia porque he intentado solucionar esto a mi manera y he fracasado y me he turbado. Y cuando aprendemos a poner todos esos problemas en las manos de Dios, en la presencia de Dios, vamos a tener descanso. Nuestra alma se va a sentir aliviada. Vamos a tener alivio. Y hoy Dios te dice: deja ese problema en mi presencia, que es en mis manos. Todo aquel que está viendo este clip, todo aquel que está ahí, Dios te dice hoy: deja esa situación en mis manos. Y no pelees con tus manos, porque te vas a enredar más, vas a tropezar más. ¿Acaso hay algo imposible para mí?, te dice el Señor. Nada. Por lo tanto, aunque te duele, aunque estás quebrado, quebrantada, deja eso en mis manos y sigue para adelante y sigue caminando, que yo me voy a glorificar y te voy a dar la victoria. Debajo de este video, declare conmigo, repita conmigo si tú recibes esto, repita conmigo y decláralo: voy a poner este problema en las manos de Dios. Voy a poner este problema en las manos de Dios. Compártelo, dale like.

787-685-7758. Estamos aquí llorando, estamos aquí bajo la presencia de Dios. A veces hay que tomar tiempo para respirar y para estar a solas con Dios. ¿Hace cuánto no estás a solas con Dios para ponerle ese problema en sus manos? No sea que te pase como Pedro, que por mirar con tus ojos naturales y tratar de resolver eso con tus ojos naturales y tus manos y tu naturaleza, no sea que te comiences a hundir. Hay gente que está ahogada ahora mismo. Sí, hay gente que está ahogándose dentro de esa situación, desesperados, teniendo un Dios tan bueno, teniendo un Dios tan grande. Deja eso en mis manos, te dice el Señor. 685-7758. Compártalo, dale like. Vamos, que Dios está hablando aquí. Déjame eso en las manos. ¿Qué tú haces tratando de resolverlo a tu manera? ¿Qué tú haces tratando de meter la mano donde yo tengo la mía? ¡Date quieta! ¡Avanzo aquí, amai! ¡Date quieto! Como dije hace mucho tiempo atrás, si vas a llorar, llora en mi presencia. Si vas a desahogarte, desahógate en mi presencia. Allá, y cabacene allá. Si vas a gritar, grita en mi presencia.

en los brazos correctos, en los brazos de Dios. 6857-658. Esto es para que las líneas estén llenas de gente que esté escuchando este programa, que arrebatan esta palabra y dice: espérate un momento, yo estoy manejando, yo estoy aquí, yo estoy, Dios me está hablando, yo estoy desesperada, yo estoy desesperado por esta situación, yo necesito que oren por mí. Y usted no llama, usted se está perdiendo la bendición. Porque ¿para qué Dios pone esta palabra en mi espíritu? Para que tú la arrebates, la recibas. ¿Y cómo tú lo haces? Llamando al 787-685-7758. Anónimo, anónima, como tú quieras. Mira, Dios me está hablando, estoy desesperada, ese soy yo, esa soy yo. La prueba que estoy pasando no es fácil, necesito que el siervo, el pastor, ore por mí ahí al final del programa, que me incluya en la petición de oración, para que Dios me dé alivio, para que Dios me dé la victoria, para que la presencia de Dios tome el control de mi vida, para que la presencia de Dios tome el control de mi casa. Estoy llamando al 787-685-7758 para que la presencia de Dios tome el control en mi salud, en mi hogar, en mis hijos. Pero marca, llama 787-685-7758. Cuando nosotros desconectamos nuestra mente de Cristo, el problema es que nos vamos a ahogar en medio de esa prueba. Te digo, mira esto. Pedro comenzó a caminar por encima de las aguas antes de hundirse. Pero el mismo escenario que era de victoria para él, por desconectarse, se tornó en una amenaza de muerte. El peligro de desconectarse de la presencia de Dios, de desviar la mirada de Cristo. Se le olvida a mucha gente que hoy están caminando por encima del problema, que hoy están caminando en victoria, pero se le olvida que no es por su fuerza, que no es porque tú eres Juan, porque tú eres aquel, porque tú eres el otro, tú eres la super ungida, tú eres super ungido. No, se te olvida que hoy estamos de pie porque nuestra mirada está puesta en el Señor. Por ende, Él nos sostiene, Él nos da la victoria, Él nos ayuda a caminar. Estamos de pie porque decidimos poner la mirada en Él. Pero aparta tu mirada para que veas. Si apartas tu mirada, como muchos lo han hecho, te vas a ahogar en el dolor, te vas a ahogar en el miedo, te vas a ahogar en el desespero. Entonces Dios no quiere que tú sigas con miedo, porque como dije al principio, el miedo te tiene paralizado y Dios te quiere usar. Dios te quiere usar. Dios quiere darte la victoria. Reprendemos en el nombre de Jesús toda amenaza del infierno, brujería, espiritismo, ocultismo, lo que sea, que quiere tratar de detenerte para que no veas la gloria de Dios. La Biblia dice que si tú tienes fe en el Señor, aunque sea un poquito de fe, no una fe grande, un poquito de fe, tú le vas a decir a esa montaña. ¿Qué montaña? Lo que te está robando el gozo. Dios bendiga al Germán Reyes, que está en la 92.1 FM, en Handyman, dando su aportación como eslabón para que la radio siga para adelante a través de ATH Móvil, pagar un negocio, emisora 1350M, y dice: ¿qué clase de mensaje me estoy gozando? Es que Dios está hablando con gente ahí en la radio, es que Dios está hablando con gente a la distancia y le está diciendo a alguien. Mire esto ahora, la montaña que es ese problema, la montaña que es esa enfermedad, la montaña que es esa situación, la mueves tú. ¿Cómo? La mueves tú. Cuando la fe es correcta, aunque sea pequeña, tú tienes la capacidad en el espíritu para decirle a esa montaña: te mueves porque voy a llegar. Te mueves porque Dios me dio una palabra. Voy a llegar a donde Dios me habló. Problema, salte del medio, te paso por encima. Ese es el hombre de fe, esa es la mujer de fe. Y la montaña se tiene.

tiene que mover. Se tiene que mover la montaña. Se tiene que mover porque ya hay una palabra declarada. Entonces, ¿qué tú esperas? ¿Que yo mueva la montaña por ti? ¿Y quién mueve la mía? Cada uno de vosotros tenemos nuestra montaña de frente. Tenemos nuestros obstáculos, nuestras luchas. ¿Qué hay que hacer? Poner la fe en el Señor. Porque cuando ponemos la fe en el Señor, no sé cómo se llama tu montaña. No sé cómo se llama tu problema. Pero que se prepare hoy. Porque luego de esta palabra, tú le vas a decir a esa montaña, vuélvete loco en el carro, en tu casa, en el hospital, en el apartamento, donde quiera que esté, en el break, el trabajo, no sé dónde estás metido. Esta palabra te activa a decir a tu montaña, voy a decirte algo, montaña. Ya no me vas a infundir más miedo. Ya no me vas a infundir más temor. Ya no me vas a infundir más cosas negativas. Yo voy a llegar en el nombre de Jesús a donde Dios me habló. 787, llame que voy a terminar. Voy a adorar a Dios con la alabanza esa y voy a orar por las peticiones. Corra. 787-685-7758. Hay gente llorando en su casa. Dios le está hablando. Nos llama Carmen de Vega Baja en la 101.3 FM. Escuchando la 101.3 FM desde el pueblo de Vega Baja, Puerto Rico. Y pide por fortaleza. Aida de Vega Baja. Padre, se prendió la 101.3. Aida de Vega Baja también nos escucha en la 101.3 FM. Y pide por sanidad. Aida, sigue regando la voz allá en Vega Baja de la 101.3. Y Carmen también, ayúdanos a regar la voz. Kenneth de Arecibo, en la 1350, me pide por fortaleza. La fuerza de Dios sobre ti, Kenneth, en el nombre de Jesús. Rosa de Florida pide por sanidad. 685-7758. Nos llama Carmen de Guaynabo, Puerto Rico. Escuchándome en la 92.1 FM por ella y por Marisol por salud. Eunice de Bayamón por salud y por petición especial. Lisandra por fortaleza espiritual. Vanessa de Fajardo nos sintoniza en 92.1 FM y pide por fortaleza. Allá en Fajardo llega la fuerza del Señor. Prepárate que vamos a adorar ahora. Y recuerde que en estos días estamos adorando con adoraciones espirituales. Y cuando adoramos, se mete la gloria de Dios en tu carro, en el camión, en el trocito, donde quiera que esté en la grúa. Se va a meter la gloria de Dios. Y le vas a decir a tu montaña, prepárate que voy a llegar. Julio de Fajardo, 92.1 FM, por su padrastro que está hospitalizado, pero allá en el hospital se va a meter la gloria de Dios y le van a dar de alta. Jorge de Luquillo, por salud, por familia y por finanza. Aura de Río Grande, 92.1 FM, por salud. Carmen de Toalta, por salud. Carmen de Florida, por dirección. ¿Cómo estaba? Brian de San Sebastián, por esposa, por matrimonio. Amén, para que, porque casi hay un divorcio, pero Dios puede meter su mano, Brian. Claro que sí. Dios puede meter su mano en el nombre poderoso de Jesús. Tengo a Iris de Aguadilla en la 107.9 FM. Pide por salud de su madre que tiene cáncer. Iris, tranquila, que allá en Aguadilla Dios va a tocar. Y Arabacanda, Arabashanda. Y Dios se va a glorificar en el nombre de Jesús. Prepárate, mi alma alaba a Dios, alábalo. Oh, ahí está Leo prendido. Leo, espero que esta palabra te haya bendecido, hijo. Cuéntame, estás en la grúa, en tu casa, allá en 89.9 FM. La gente de Utuado reportándose. Yes. Entonces a veces uno ve la montaña y cuando uno no tiene fe, uno no tiene fe correcta, aunque vamos a la iglesia, aunque no nos perdemos un culto, eso no quiere decir que tenemos fe. Estamos tratando, pero no quiere decir que tenemos una fe real. ¿Sabes cómo se ve que tenemos una fe real? Que yo no me convertí por bobo, que no te convertiste por bobo ni por boba. Cuando llega el problema, cuando llega la crisis económica, cuando se acaba el trabajo y seguimos adorando a Dios. Cuando llega una mala noticia y seguimos adorando a Dios. Cuando llega un diagnóstico que no esperaba y sigues adorando a Dios, sigue sonando tu arpa. Alaba alma mía Jehová. Ricardo de Río Grande,
Pide por sanidad de sus riñones. Nos sintoniza en Río Grande, en la 92.9

FM, eso de la gente está, mire, cada llamada yo la veo en el espíritu que están arrebatando esta palabra. Por eso es que esta semana estoy declarando esto, porque el espíritu me lo ponía en mi corazón. Dile al pueblo que se arrebata, cree esta palabra, lo que tiene que hacer es llamar, porque esa es la señal de fe. Esa es la señal de fe. Y mire cómo está esto prendido aquí. Vamos a adorar a Dios. Y yo sé que usted se la sabe. Usted tiene miedo, no ha superado esa desilusión. Vamos a adorar a Dios. Cántela ahí a todo pulmón, olvídese de eso. Si en la luz te cayó las lágrimas escuchándome por la emisora, y el que está a los tuyos, ¿qué te pasa? Dile, prende la radio para que tú sientas la unción también.

0: Vamos en tono más.
1: Ahora es. Ahora sí. Usted sigue ensayando, fuimos.

0: alrededor.
1: Pero ¿quién llegó ahí? ¿Pero quién estuvo ahí? ¿Pero quién está ahí? ¿Pero quién te va a hablar? No, déjalo ahí, papi. Recuerde, cuando tú me ves, para que lo dejes marcado. ¿Pero quién llegó? ¿Pero quién está ahí en tu carro? ¿Pero quién está en la grúa? ¿Pero quién está ahí en el camión? ¿Quién está contigo ahí en el hospital? ¿Quién está contigo ahí en el dolor? El Espíritu Santo te dice,

los grandes gigantes yo derribaré. Márcalo. No es por tu fuerza, no es por tu capacidad. ¿Sabe por qué vas a derribar el miedo hoy? ¿Sabe por qué vas a vencer hoy la duda? ¿Sabe por qué vas a vencer? Vas a derribar todo argumento del diablo que te quiere paralizar. 787-685-7758. ¿Sabes por qué?

caminar en el nombre de Jesús. Vas a caminar en el nombre de Jesús. Vas a caminar en el nombre de Jesús. Ahí está, estoy contento, técnico. Mira esto. Estoy orando para que la gente de 101.3, que tanto hemos trabajado para que se levante la audiencia. Gózate, Eri. Carmín de Morovis, Puerto Rico, nos sintoniza en la 101.3 FM. Hoy hemos recibido varias llamadas de la 101.3 FM, que soy espectacular en Morovis, Corozal, Manatí, Barceloneta, Dorado, Vega Baja, aleluya. Alabado Dios, Gerald de San Juan por dirección. Allá Carmín en Morovis, riega la agua, ayúdame a llegar a Morovis, Carmín, a todos tus vecinos, a tus amistades, los de la iglesia. Que Dios se va a glorificar de forma especial. Arturo de San Juan nos sintoniza en 92.9 FM, pide por fortaleza y por una pérdida. Anónima de Massachusetts pide para que Dios tome el control de sus situaciones. Amén.

Viene gloria para nuestras casas. Viene gloria para tu vida. Viene gloria para tu familia. Solamente créelo. Solamente no te bajes, no te bajes, no te bajes de la bendición. Algo grande viene para mí. Decláralo en los comentarios. Grítalo en tu carro. Aleluya, en esa crisis. Decláralo en vez de dudar. Decláralo. Comparta esto con alguien. Dígalo. Algo grande viene para mí.

gloria. Viene gloria sobre mí. Padre, gracias. Hay que hacer eso ya, varón, de ir al monte y hacer esos acústicos con todos estos temas. Tenemos que hacerlo. Así mismito, pero fluir grabando esto en vivo y ponerlo bien chévere para YouTube. Así mismito, y dejar el piano y que la gente use esto por orar y llorar con él. No hay que hacerlo ya. Vamos a coordinar la fecha ahorita mismo. Semana que viene a hacer algo bravo ya. Hay que hacerlo, la gente lo necesita. Porque es que se siente la bendición de Dios. Padre, oro por cada llamada. Gracias porque viene gloria para cada una de estas peticiones. Viene gloria para cada una de estas vidas. Viene gloria para cada una de estas familias que han llamado con fe, creyendo y arrebatando la palabra que hemos traído aquí hoy, creyendo que algo grande viene para cada uno de nosotros. Sana a los enfermos, restaura esa vida que está en necesidad. Trae reconciliación con aquellos que se apartaron, Señor. Bendice a aquellos que han regado la voz en el nombre poderoso de Jesús. Bendice a tu pueblo, Dios mío, que no se rinda, que siga adelante por el poder de la palabra. Gracias, Dios mío, por los eslabones de fe. Bendice a Wilfredo Valle, el camionero, que está llorando ahí en la guagua, en la 92.1 FM, y da su aportación de bendición.

$25 por ATH móvil para que estas antenas sigan para adelante. Cindy Rivera, gracias. Germán, gracias. William, todos gracias, Señor. Bendícelos a todos. Y los que oran por esta emisora y por nosotros. Gracias porque a esta hora prime time podemos traer este contenido diferente y sano espiritual que tanta falta hace en nuestro país. Que esto nunca se acabe, sino que siga de gloria en gloria, de poder.

danos fuerza, salud para seguir adelante. Te creemos, Señor. Amén y amén. Qué bendición. Gloria al Señor. Así que hoy nos vamos, ¿verdad?, con la mención de nuestros clientes. Técnico, lo vas a poner toditos en pantalla en las redes. Amén todo. Empezando primero con Noche de Guerra. No lo pongas todavía, lo pones cuando nos vayamos con cada uno de ellos. Va a salir ahora en las redes y en la radio el evento que estamos trabajando. Noche de Guerra por Puerto Rico y por tu familia. Sábado 26 de septiembre a las 6:30 de la tarde de la noche en el Parque de la Finca, como los tiempos de antes. Camisa de guerra, traiga su silla de playa y venga con toda su familia. Sábado 26 de septiembre tenemos un terreno atrás de la iglesia amplio para recibirte y para que tú invites un amigo y para que salgas renovado, bendecida. Va a estar mi esposa, va a estar mi hija Glorieli, la iglesia, este servidor. Vamos a tener aceite ungido. Bueno, como siempre hacemos, vamos a guerrear. Amén. Sábado 26 de septiembre. 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

Bueno, sigue conectado con nosotros aquí en la gran cadena Candelita 7. Sigue las vidas comunicándose al cuadro telefónico. Oye, hermosa palabra en el labio del pastor Eddie Rivera, Candelita. Y las vidas se han estado comunicando al cuadro telefónico al 787-685-7758. Por ahí nos llamó Carlos desde Loíza, escuchando la 92.1 FM, y pidió oración por fortaleza y por una situación judicial.

judicial y por su familia. También nos llama Nilda desde Carolina, escuchando la 92.1 FM y pidió oración por peticiones especiales. Nos llamó Marta desde Conérico, escuchándola a través de la aplicación, y solicitó la oración por sanidad. También nos llama José de Vega Baja, escuchando la 1350 AM, y pide oración por sanidad de cáncer para su mamá y por su familia. 787-685-7758. Sigue llamándonos, porque al final, ¿verdad?, estaremos presentando oración por cada petición. Ya mismito, en unos minutos, estaremos dando comienzo al culto completamente en vivo desde la Iglesia Tabernáculo en Pie de Guerra. No te puedes perder culto hoy de la familia, auspiciado por Tabernáculo Kicks. Así que eso es lo próximo aquí en la gran cadena Candelita 7, gozándonos en la bendición. Son las 7:59, así que a las 8 venimos con esa bendición. Culto en vivo desde Tabernáculo en Pie de Guerra.

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4: Bueno, ahora sí nos fuimos con el culto de la familia de la Iglesia Tabernáculo en Pie de Guerra, auspiciado por Tabernáculo Kids. Así que nos fuimos con esta bendición. Gózate, llámanos 787-685-7758.
5: Ministrando a cada corazón en esta hora. Que seas tú, Dios mío, paseándote por cada silla, Señor. Tomando las cargas de tu pueblo, Señor amado. Espíritu Santo de Dios, que nadie salga como llegó, Señor amado. Espíritu Santo, sé tú rompiendo cadenas. Sé tú, Padre amado, sanando si hay enfermos. Sé tú, Dios mío, Padre, glorificándote de manera especial en este lugar y a la distancia, Señor. Allegándote, Señor, a donde nosotros no podemos llegar. Allégate a las cárceles, allégate a los hospitales, Señor, a los asilos de ancianos, a los puntos, Señor, de droga. Oh, abraza, Señor, esa alma que está en desesperación, en soledad. Para ti no hay nada imposible. Rompe cadenas, Señor. En esta hora te pedimos, Señor, que seas tú enviando tus ángeles de guerra a pelear por este pueblo, Señor amado. Que el enemigo, Dios mío, no pueda robar las semillas que tú has de depositar en esta noche, Señor amado. Glorifícate de manera especial, Señor amado. Sopla, sopla, sopla aliento de vida, Señor, sobre aquel, Dios mío, Padre, que está, aleluya, en desesperación, que está con sus brazos caídos, Señor. Levanta sus manos, Señor amado. En esta hora te pedimos, Señor, que seas tú dándole de nuevo a cada niño, Señor amado, valentía. Atamos su mente a la mente de Cristo. Cancelamos toda altimaña, toda planificación de los infiernos que quieran deponerse a lo que tú has de traer en esta noche, Señor. Declaramos en el nombre de Jesús que tú nos das la victoria. Tú nos das la victoria.